0: Francisco, una persona nos ha escrito para solicitar que le expliquemos el texto que se encuentra en Marcos, capítulo 9, versículos 43 hasta el 48. Jesús dijo a sus discípulos, «Si, pues, tu mano te fuere ocasión de caer, córtala. Te conviene entrar manco en la vida, más bien que teniendo dos manos, ir al infierno, al fuego que no se puede apagar». Y si tu ojo te fuere ocasión de caer, sácalo, pues te conviene entrar en el reino de Dios con un solo ojo, más bien que teniendo dos ojos ser echado al infierno, donde el gusano no muere y el fuego no se apaga. Quiso decir Jesús que hay circunstancias bajo las cuales los cristianos debieran en realidad cortarse una mano o sacarse un ojo.
1: En primer lugar, Ernesto, permítame hacerle una pregunta. ¿Piensa usted que Jesús en realidad dio a entender que literalmente debiéramos sacarnos los ojos en caso de que nos motivaran el desobedecer a Dios?
0: Bueno, imagino que Jesús no dio a entender esto en un sentido literal. No puedo imaginar tampoco que Jesús quisiera que nos cortáramos la mano derecha o el pie derecho. ¿Qué opina usted?
1: Por supuesto que no. Aquí Jesús habló en un sentido extremadamente pictórico. Para ser consistentes en nuestra interpretación de lo que Él dice, debemos conceder que su referencia a fuego es también pictórica o simbólica. Cuando miramos las cosas desde este punto de vista, el entero pasaje es razonable y entendible.
0: Entonces, ¿qué dio a entender Jesús al hablar de sacarnos los ojos o cortar nuestras manos para lograr obtener la vida eterna?
1: Según el modo de pensar de los orientales, el ojo es simbólico de envidia o deseos impropios. Y en el simbólico lenguaje de los orientales, el cortarse la mano significa el descontinuar un mal hábito. Esas varias expresiones suenan extrañas para nosotros hoy, pero en los días de Jesús el uso y significado de ellas era común, siendo entendible por todos. En este texto Jesús no se dirige a toda la familia humana, sino solamente a sus profesos seguidores que se han dedicado a su servicio. Dios ha provisto un día futuro, los 1000 años del reinado de Cristo, para que entonces el mundo entero sea iluminado con la verdad divina. Entonces, la entera familia humana será puesta a prueba para ver cuántos se muestran dignos de la vida eterna.
0: Parece que usted, Francisco, diferencia entre los creyentes y los no creyentes en lo que respecta a la esperanza de vida eterna.
1: Sí, los cristianos que se han enterado de la verdad en cuanto a la salvación están ahora a prueba. Y es a ellos a quienes Jesús exhorta a que no permitan que ninguna cosa, no importa lo preciosa que sea, les impida seguir la senda de lealtad a Dios.
0: Esa es una prueba bastante severa, ¿no cree usted?
1: Sí, pero la recompensa es correspondientemente grande. La promesa de Dios a quienes sacrifican todo para dedicarse al servicio divino es que vivirán y reinarán con Cristo en su reino. Enseguida vendrá la tarea de iluminar a toda la familia humana, concediendo a todos la oportunidad de aceptar la provisión divina para obtener la vida por medio de Cristo Jesús.
0: ¿Será en ese entonces cuando aplicará el texto para que todo aquel que en él creyere no perezca, mas tenga vida eterna?
1: Sí, Ernesto. Pero para que crean en Jesús es necesario que le conozcan. Y por eso en el plan de Dios se ha designado un período de 1000 años con el fin de que sean iluminados y para que la entera familia humana tenga la oportunidad de creer y obtener la vida.
0: Pero, Francisco, ¿qué nos dice con respecto al gusano que no muere aun cuando sea arrojado al lago de fuego inextinguible? ¿Acaso ese lenguaje no da a entender que en realidad tenemos algunas inmortales, seres inmortales o algas inmortales, digamos, que el fuego no puede destruir?
1: Ernesto, no dé a las palabras de Jesús un significado que él no dio. Por ejemplo, ¿en qué parte de la Biblia se nos dice que las almas humanas son como gusanos o que son inmortales?
0: Bueno, pero Francisco, usted me está haciendo preguntas. Pero si los gusanos de que habla Jesús no son almas inmortales, entonces, ¿qué son?
1: Permítame recordarle que la Biblia nada dice con respecto a almas inmortales de clase alguna. La expresión almas inmortales no se encuentra absolutamente en la Biblia. Simplemente en ella, esas palabras no aparecen.
0: Entonces, ¿qué se da a entender por los gusanos que no mueren?
1: Dejemos que la misma Biblia conteste esta pregunta. Abra su Biblia en el capítulo 66 de Isaías y lea el versículo 24. Pienso que en ese texto encontraremos alguna luz sobre el particular.
0: Muy bien. Cuando la Biblia nos da una respuesta, podemos sentirnos seguros de que es la respuesta verdadera. El texto dice en verdad, y saldrán y morirán los cadáveres de los hombres que transgredieron contra mí, cuyo gusano no morirá y su fuego nunca se apagará, y serán un objeto de horror para toda carne.
1: Ernesto, la idea que yo percibo en este lenguaje es la de cadáveres de los muertos expuestos a los elementos y siendo devorados por gusanos. Sin duda esa es la idea que el profeta presenta. Probablemente Jesús aludió a esa profecía en el pasaje que estamos discutiendo.
0: El lenguaje es similar, pero de todos modos, Jesús indudablemente habla de un infierno de llamas. Quiero que usted me explique un poco esto también.
1: No hay fuego literal en el infierno de que nos habla la Biblia. La palabra infierno en este pasaje es la traducción de la palabra griega Gehenna. En la lengua hebrea, tal palabra es el Valle de Hinnom, que se encuentra fuera de las murallas de Jerusalén. Los desperdicios y basura de la ciudad de Jerusalén eran arrojados en este valle para ser destruidos, y por esta razón el fuego ardía continuamente en Gehenna. Estos fuegos nunca eran apagados.
0: ¿Es eso lo que Jesús da a entender por fuego inextinguible?
1: Sí, Ernesto. Por supuesto que el maestro lo usa solamente como símbolo de la absoluta destrucción que espera a todos los que pequen voluntariamente. Esto visto, la referencia que hace Jesús a ser arrojados al Gehenna para quienes le escuchaban tenía el significado de una destrucción de la cual no habría resurrección.
0: Pero, Francisco, recuerde que Jesús también dijo que su gusano no muere.
1: Como ya hemos visto, esto es una referencia a los gusanos alimentándose de los cadáveres expuestos a los elementos. Cuando tomamos en cuenta el tamaño y profundidad del antiguo Valle de Hinnom, se percibe que algunos de los cadáveres que frecuentemente eran arrojados allí para ser destruidos ni siquiera llegaban al fondo del valle. En tales casos, aun cuando el fuego no los destruía, eran consumidos por los gusanos. Así percibimos que Jesús intensificó el símbolo de destrucción. En lenguaje pictórico, Él dice que no hay oportunidad alguna de sobrevivir para quienes han sido iluminados y luego se tornan en pecadores voluntarios, por cuanto la paga del pecado es la muerte.
0: ¿Y es eso lo que se representa por el fuego inextinguible?
1: Sí, la palabra griega que se emplea en el texto significa no extinguido. Este fuego simbólico no es extinguido, pero cuando no hay nada más que quemar, se extingue.
0: Gracias, Francisco, por su iluminativa respuesta a la pregunta que se nos hizo.
1: Todo lo que nos dice la Biblia es iluminativo y debemos sentirnos ansiosos de enterarnos de todas sus enseñanzas. Se urge a la gente que todos se vuelvan a Dios, y esto es muy bueno, pero pueden lograr esto solamente encontrándole en su palabra y llegando a conocerle como el Dios de amor. Todo esto se discute en los folletos publicados por la Asociación de Estudiantes de la Biblia, el ALBA.
2: Inviten a sus familiares y amigos a que escuchen estos diálogos y que Dios los bendiga.

0: 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Saludos amigos, sean todos bienvenidos a una nueva emisión de Frecuencia al Día, República Dominicana. Un tributo de recordación al buen amigo Teo Veras, en un nuevo aniversario de su fallecimiento. Teo falleció a los 67 años de edad en Santo Domingo el 17 de mayo del 2018.
1: La radio, el vehículo promocional por excelencia, responde actualmente a una serie de elementos técnicos muy sofisticados para llevar una señal clara y fuerte hasta sus oyentes.
0: Veras fue un empresario radial, consultor, productor, locutor de programas, comerciales y editor de publicaciones. Además, radioaficionado HI8 Tango Víctor Lima y apasionado viexista. Nació el 1 de agosto de 1950 en la ciudad de Santo Domingo, República Dominicana. Su nombre completo era Eduardo Veras López. Sus padres fueron don Teófilo Veras y señora Patricia López de Veras. Inicia su carrera profesional en 1969 en Radio Unión de Santo Domingo, donde se desempeñó como locutor y productor de programas. En esos mismos puestos realiza trabajos en Radio HIN entre los años 1969 a 1978. Además, Radio de 1970 a 1974, y en Radio Clarín, donde crea y produce el programa Clarín Internacional, transmitido por las frecuencias locales e internacionales de esa estación, entre 1974 a 1975.
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0: Teo Veras fue director del Servicio Internacional de Ondas Cortas de Radio Televisión Dominicana entre los años 1978-1979 y asesor de programación de la Voz de las Fuerzas Armadas Dominicanas. Además, director de Radio Universal AM y FM entre 1978-1982, programador de la HILX FM en los años 1973-1978 al 1981. Entre 1982 y 1984, fue director de Radio Central y Cadena de Noticias, Radio Interactiva y de Información en AM y FM, con emisiones de noticias las 24 horas a través de una red de estaciones repetidoras a nivel nacional. En los años 1982 a 1984, se desempeñó como director de Radio Éxitos AM y FM y asesor de programación de la HIWFM, 1980 a 1983, ambas en la ciudad de Santiago de los Caballeros. En 1981, Teo Veras realizó el Manual para la Escucha de las Ondas Cortas, un documental sonoro excelentemente producido y de indudable referencia, presentando una introducción didáctica a los sonidos y modalidades del apasionante mundo de las ondas cortas.

0: clásicos para disfrutar los vinos. En 1987, Teo fue el creador, fundador, presidente y director de la estación Clásica Radio, 97.5 FM, primera radiodifusora de la República Dominicana dedicada a la música culta y las bellas artes.
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0: 28 de noviembre de 1985, junto al señor José Bonilla, sacan al aire la 91 FM, con formato adulto contemporáneo con música en inglés y 19 estaciones repetidoras instaladas en todo el territorio dominicano, enlazadas por microondas y vía satélite, siendo así la primera estación del Caribe en utilizar este sistema satelital de enlace permanente que le permiten la cobertura total del país.
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desde el 2 de diciembre de 1985, a pocos días de instalar la 91 FM y hasta el día de su fallecimiento, realizaba de lunes a viernes el programa El Matutino de Teoveras, de 6:30 a 10 de la mañana, con música, noticias, comentarios, por la cadena de emisores a nivel nacional de la 91 FM.

0: En 2003, el señor Veras fue el fundador y primer director de la cadena de estaciones Raíces, la radio de la Fundación Eduardo León Jiménez, basadas en Santo Domingo para dar servicio al Centro León de la ciudad de Santiago de los Caballeros, con emisores instalados en todo el territorio nacional, con una programación de música ligera y cultural.
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0: En 2009, estrena su nueva publicación, Las Telecomunicaciones en América y República Dominicana, Origen y Desarrollo, una completa obra de 932 páginas, donde se ofrece una cronología desde los primeros vestigios de las comunicaciones hasta nuestros días. Teo Veras, toda una vida dedicada a la industria de la radiodifusión dominicana. Nuestro saludo a su señora esposa Betsabe Estepan. Hasta siempre, amigo. Descansa en paz.
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0: República Dominicana. El Instituto Dominicano de las Telecomunicaciones gestiona equipos de transmisión para incluir al CERTV Canal 4 en Televisión Terrestre Digital. El informe con Fernando Hermón.
1: Gracias, Dino.

0: Instituto Dominicano de las Telecomunicaciones, Indotel, inició la gestión para adquirir equipos de transmisión que permitirán incluir al Ser TV Canal 4 en la programación de la televisión terrestre digital, mediante un proceso financiado con fondos del Banco Interamericano de Desarrollo. La medida procura solucionar el inconveniente técnico presentado por la Corporación Estatal de Radio y Televisión, CERRTV, mediante la adquisición de un transmisor de radiodifusión televisiva, equipos auxiliares y una torre en el sitio de Resoli, conforme a las especificaciones definidas por esa entidad. La implementación de la TTD constituye un avance en inclusión tecnológica y modernización del Sistema Nacional de Televisión, al permitir que hogares de menores ingresos accedan gratuitamente a la señal digital mediante equipos entregados por el Estado. En República Dominicana, soy Fernando Hermón, para Frecuencia al Día.
1: Seguimos avanzando en esta edición. Tiempo para presentar a Luis Gerardo Loyola desde México.
2: Gracias, Dino. La presidenta de México, Claudia Sheinbaum, firmó esta semana nuevos decretos para impulsar inversiones en el país mediante la autorización inmediata de los proyectos en el marco del Plan México, en los que la tecnología tiene un papel central. Los decretos firmados por la mandataria también implican la creación de la ventanilla única de trámites de comercio exterior y la simplificación de trámites de COFEPRIS, los cuales se alinean a la estrategia de digitalización y simplificación que impulsa la Agencia de Transformación Digital y Telecomunicaciones, ATDT. Durante la presentación realizada el pasado 4 de mayo, el titular de la ATDT, José Antonio Peña Merino, explicó que, en virtud del primer decreto, se aprobarán de manera inmediata los proyectos de inversión que cumplan con algunas de las siguientes características: estar ubicado en un polo de desarrollo económico para el bienestar, tener un monto de inversión de al menos 2,000 millones de pesos, aplicarse en el sector electrónico, tecnológico, textil, automotriz, energético o químico, entre otros. El funcionario detalló que mediante estas nuevas disposiciones se simplifica el flujo de la autorización en menos de 30 días a través de una solicitud 100% digital con los documentos requeridos. Simultáneamente, desde esta semana se creó la Oficina Presidencial de Inversiones y el Comité de Inversiones, la cual emitirá una constancia de autorización de proyectos de inversión en un plazo no mayor a 30 días. Mientras que, para las inversiones privadas, la resolución máxima de todos los trámites federales será en 90 días. Los funcionarios señalaron que los proyectos se ejecutarán bajo la Ley Nacional para la Eliminación de Trámites Burocráticos y el Modelo Nacional de Simplificación y Digitalización, que implica la homologación de trámites y requisitos entre todos los estados y todos los municipios del país. En la ceremonia que se llevó a cabo en el Museo Nacional de Antropología e Historia de la Ciudad de México, también participaron el secretario de Economía, Marcelo Ebrard, y el presidente del Consejo Coordinador Empresarial, José Medina Mora. Informó Luis Gerardo Loyola, Frecuencia al Día, México.
1: Brasil. Tras una suspensión, la justicia ha vuelto a autorizar la subasta de 700 MHz. El informe con Ramón Alberto.
3: Gracias, Dino. La subasta de la banda de 700 MHz en Brasil volvió al radar este jueves, después de que la justicia federal dejara sin efecto la medida cautelar que había frenado la apertura de ofertas el día anterior. Con la decisión, la Agencia Nacional de Telecomunicaciones, Anatel, queda habilitada para retomar el proceso. Sin embargo, el tribunal adoptó un criterio distinto. Para Mónica Nobre, no existen, por el momento, indicios suficientes de ilegalidad que justifiquen intervenir en el diseño del proceso, destacando que un análisis más profundo puede realizarse en el juicio de Gafondo sin impedir el avance de la licitación. La jueza también destacó el riesgo de perjuicios al interés público con la paralización del proceso en vísperas de la sesión, señalando el denominado peligro de demora inverso, que ocurre cuando la suspensión, y no la continuidad, puede generar daño. años más significativos. En Colombia soy Ramón Alberto para Frecuencia al Día.
1: 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Adelante.
4: La radio ensanchaba la vida y la llenaba de horizontes. ¡Qué gran frase para empezar!
5: Potente.
4: Bienvenidos a Escuchando la Radio. Hoy nos vamos a sumergir en una colección de reflexiones fascinantes sobre la radio. Todo este material nos llegó gracias a Juan Franco Crespo, así que muchas gracias a él por compartirlo.
5: Sí, un material increíble.
4: Y al juntar todas estas citas, surge algo muy interesante. Por un lado se pinta a la radio como una amiga, una compañía muy íntima.
5: Claro.
4: Pero por otro, como una poderosa, casi temible arma de influencia. Y hoy vamos a explorar justamente esa dualidad.
5: Totalmente. Y esa dualidad, fíjate, empieza en la conexión personal. Marshall McLuhan lo definió perfecto.
4: ¿Qué decía?
5: Decía que la radio afecta a la gente de una forma muy íntima, de tú a tú. No le habla a una masa, le habla a una persona.
4: Claro, queda como una burbuja privada, ¿no? Aunque la escuchen millones.
5: Exacto. Es una conversación personal a escala masiva.
4: Y de ahí, pues, nace esa sensación de compañía de la que habla Luis del Olmo cuando dice que combate el aislamiento. Me encanta también la imagen de Juan Herrera, es muy poética.
5: ¿La del chocolate?
4: Esa misma. La onza de chocolate del áspero bocadillo de los pobres es un pequeño consuelo, una fiesta mínima.
5: Y lo más interesante es cómo esa intimidad se convierte en su mayor fortaleza, la credibilidad.
4: Ajá.
5: Una de las fuentes señala algo que a mí me parece clave, que la radio continúa liderando los datos del Eurobarómetro en credibilidad.
4: Que es la encuesta de confianza pública más importante de Europa, para que se entienda.
5: Exacto, y José Ramón de la Morena lo lleva más allá. Dice que es el medio más puro, más rápido, más de verdad.
4: ¿Y por qué crees que se percibe como más de verdad? ¿Es solo por la voz?
5: Yo creo que en gran parte sí. La voz tiene matices. Es difícil de fingir. A diferencia del video o el texto, no se puede maquillar tan fácil.
4: Hay una crudeza, una inmediatez.
5: Eso es. Pero esa misma confianza, esa intimidad, tiene un lado B, ¿no? No siempre se usa para el consuelo.
4: Exactamente. Ahí es donde encaja perfecto la crítica de Isabel Allende.
5: Uf, sí.
4: Ella, escribiendo sobre los años 60, describe cómo la radio atronaba día y noche con toda suerte de mensajes inútiles.
5: Pasa de ser compañía a ser ruido, una presencia agobiante.
4: Un bombardeo de banalidades.
5: Y aquí hacemos una pequeñísima pausa, solo para invitar a quienes nos escuchan a suscribirse, a comentar y darle me gusta. Ayuda mucho a que este espacio siga creciendo. Retomando el punto, ese bombardeo es solo el primer paso hacia su lado más oscuro. Cuando esa voz que te acompaña deja de ser un amigo para convertirse en un instrumento de poder.
4: Y aquí es donde las fuentes nos llevan a un terreno, bueno, mucho más serio.
5: Mucho más. Se menciona a Joseph Goebbels, que la describió como el intermediario más influyente e importante entre un movimiento espiritual y la nación.
4: Es que esa cita es clave. En esa época, a diferencia de los periódicos, no hacía falta saber leer.
5: Claro.
4: La voz del régimen te entraba directamente a la cocina, a la sala de estar, era una línea directa a la mente de la gente, sin filtros.
5: Un poder de doble filo, sin duda. Y las fuentes lo ilustran con más ejemplos. Norberto Fuentes habla de su uso para comunicaciones cifradas, para propaganda.
4: Y Daniel Arasa apunta a un caso muy concreto, en la Guerra Civil Española.
5: Sí, que la radio del bando nacional fue superior a la de sus adversarios. Eso les dio una ventaja estratégica inmensa.
4: Entonces, si juntamos todo esto, ¿qué es la radio en realidad? ¿La amiga íntima o el arma de propaganda?
5: Yo creo que es un camaleón sonoro. No es una cosa o la otra, es las dos. Puede ser el amigo que te consuela, como decía del Olmo,
4: o la herramienta más eficaz para moldear la opinión pública.
5: Justo. Es, como afirmaba Enrico Mendoni, el espectáculo sonoro. Pero el guión de ese espectáculo cambia radicalmente según quién esté detrás del micrófono.
4: Hemos visto su capacidad para crear intimidad, para generar confianza y para ejercer un poder inmenso. Es un medio que, como dice Manuel Carrasco, de alguna manera inmortaliza las voces y las ideas.
5: Para bien y para mal.
4: Para bien y para mal.
5: Y todo esto nos deja con una pregunta final. una muy potente, inspirada en una frase de la periodista Julia Otero. Ella dice que la radio debe tocar las narices.
4: Me gusta eso.
5: A la luz de todo lo que analizamos, la pregunta que queda flotando es, en un mundo saturado de información, de redes sociales, ¿sigue teniendo la radio la fuerza para incomodar al poder?
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1: ¿Cómo las computadoras aprenden a convertir nuestras palabras en imágenes? El informe con Laura García.
6: El conejo está listo para comer. Si te pido que hagas un dibujo basado en esta frase, ¿qué dibujarías? Tienes al menos dos opciones. Un conejo sentado en la mesa listo para recibir su comida o un conejo cocido servido para la cena. Cuando escuchas la frase y tienes que dibujarla, tu cerebro tiene que hacer dos cosas. Primero, identifica el sentido de esas palabras y el contexto de la frase. Tu cerebro usa los conocimientos que ya tienes de la cultura y del idioma en que fue dicha. Segundo, encuentra la equivalencia de ese sentido con imágenes que ya conoces o puedes imaginar. En este caso, un conejo cocido o un conejo casi humano sentado a la mesa. Entonces eliges y dibujas. Si ya has usado programas de inteligencia artificial para crear imágenes en base en un comando de texto, como Midjourney, DALL-E 2 o la aplicación Lensa, este es el proceso que intentan simular. En pocos segundos producen resultados cada vez más parecidos a lo que haría un ser humano. Para empezar, piensa en lo que pasa cuando miras una imagen en la computadora. Si le haces mucho zoom a la imagen, verás miles de cuadritos, como si estuviera descompuesta en muchos pedazos. A esos pedazos les llamamos píxeles. Así, más o menos, es como un algoritmo entiende una imagen, en pedazos de colores rojo, verde o azul. Ahora, aquí es necesario decir que vamos a simplificar algo que implica matemáticas avanzadas, el aprendizaje de máquinas o machine learning. Para los algoritmos de aprendizaje de máquinas, cada píxel es un número que corresponde a una especie de coordenada, una posición en un espacio imaginario. Esos algoritmos codifican cualquier cosa de esa manera, incluso los textos. Sigamos con el ejemplo del conejo. Cuando escribes una frase en uno de estos programas, el programa transforma esta frase en una secuencia numérica que él mismo ha inventado. Después, encuentra su equivalente en otra secuencia numérica que representa una imagen y decodifica el resultado en una forma que podemos reconocer, una ilustración o foto. Pero es aún más complicado que eso. Este tipo de inteligencia artificial funciona como una compleja red de neuronas. Es entrenada por bases de datos de miles de millones de imágenes sacadas del internet acompañadas por textos descriptivos. En su proceso de aprendizaje, esa red, que está hecha de funciones matemáticas, mapea cada pedazo de esas imágenes y de esos textos estableciendo relaciones entre ellos. Estas relaciones hacen que el algoritmo pueda saber, por ejemplo, que la palabra conejo corresponde a la imagen de un conejo. Pero los programas como Midjourney, Stable Diffusion, que es lo que utiliza Lensa, o DALL-E 2, no guardan todas y cada una de las imágenes de conejos con las que fueron entrenados. En ese aspecto, son parecidos a nuestros cerebros. No son solamente un gran archivo de todas las fotos e ilustraciones que hemos visto en nuestra vida y tienen otras maneras de memorizar. Lo que hacen algunos es practicar miles de veces un proceso equivalente a bajarle mucho la calidad a las imágenes y luego predecir cómo reconstruirlas correctamente en alta calidad. Como si quitaras la antena de tu televisión y a partir de la estática pudieras adivinar y redibujar la imagen en alta definición, píxel por píxel. Otros programas mapean y analizan los pedazos de las imágenes y así guardan una especie de esencia del conejo. Eso les permite utilizar menos memoria y funcionar más rápido. Para lograr eso, determinan lo que se llaman características latentes, o sea, de las coordenadas que le permiten construir la imagen de un conejo o de cualquier otra cosa. Estas características latentes no son visibles y van más allá de lo que podemos observar. No son cosas fáciles de describir, como tiene orejas puntiagudas, es peludo, come zanahoria, no es una liebre. En eso también está el gran salto de esos algoritmos y la parte más difícil de explicar, hasta por quienes los han creado. Las personas que programaron las inteligencias artificiales deciden cuáles son las fórmulas matemáticas que van a utilizar para aprender y cuáles bases de datos van a usar para entrenarlas, pero no saben exactamente cuál va a ser el aprendizaje final. En otras palabras, no sabemos lo que el algoritmo ha determinado matemáticamente que es la esencia de un conejo. o cuáles son los píxeles que, ordenados de cierta manera, forman la imagen de un conejo listo para comer. Aunque hay algo que sí sabemos, los algoritmos aprenden conceptos que reflejan los sesgos y prejuicios de nuestra sociedad, porque están presentes en las bases de datos que usamos para entrenarlos. Así lo explica Mike Cook, investigador de inteligencia artificial en King's College en Londres.
7: We tend to think about AI and talk about AI as if it's an AI from the movies, where it's very rational and detached from human problems and things like that. So if an AI tells us something, we think that it's telling us it in a very unopinionated, objective way. Whereas in actual fact, it has inherited all of the biases and problems that were in its training data, because the training data came from people like you and me and the things that we put on the internet.
6: En poco más de un año y medio, saltamos de inteligencias artificiales que producían imágenes de baja calidad a programas que hacen videos cortos, animaciones e imágenes en 3D a partir de comandos de texto. Esa evolución tan rápida significa que esta tecnología podría dar superpoderes a profesionales en industrias muy distintas. Imagínate una arquitecta creando edificios con materiales que aún no han sido inventados. O científicos obteniendo la imagen de una proteína que no tenemos en el cuerpo para crearla en un laboratorio y hacer un nuevo medicamento, algo que de hecho ya están intentando. Pero también, en muy poco tiempo, pasamos de los modelos cerrados, usados por pocas personas, hasta los abiertos, que pasaron del millón de usuarios en los primeros 3 meses. Y todo eso trajo, claro, sus problemas. Por ejemplo, los comandos de texto alrededor del concepto de mujer guapa o de etnias específicas como mujer asiática suelen producir más imágenes de desnudez por el predominio de la pornografía en la internet. De la misma manera, se ha denunciado que las personas no blancas han encontrado dificultades para que las inteligencias produzcan imágenes con sus características. Y en las industrias creativas, que está siendo el impacto inmediato, ya se escuchan voces de protesta. Muchos artistas se quejan de que cuando su trabajo y su estilo es utilizado para entrenar las inteligencias artificiales y generar imágenes, eso equivale a un robo. Algunas agencias de imágenes ya han prometido pagarles una compensación, pero muchas obras ya fueron usadas sin consentimiento, y hay un problema aún más serio: la desinformación y el discurso de odio. ¿Sería posible crear fotos y videos falsos para fines políticos de acoso o bullying? Algunos programas intentan mitigarlo poniendo filtros, pero otros simplemente dejan la moderación a cargo de los usuarios, lo cual no está funcionando muy bien. Ese debate nos lleva a una idea aterradora del futuro próximo. Si la inteligencia artificial ya puede generar imágenes tan buenas, tan rápido, ¿cómo será posible saber si una fotografía fue realmente tomada por alguien con una cámara en la vida real? Mike Cook, investigador de inteligencia artificial, cree que debemos seguir optimistas, aunque parezca difícil.
7: There have been some interesting movements from places like the European Union to propose legislation to restrict AI, but it's still moving way, way slower than the tech industry is. And because the tech industry is concerned about progress more than anything else, we're seeing speed come, and that's what's causing a lot of these problems. When things are going this fast, we're not like applying the brakes, we're not thinking about the dangers, and it's that mid-period that's going to be quite dangerous while society adjusts to all of these changes. That said, I think it's important to be optimistic and not to give up. AI should be something that we feel confident talking about, and we shouldn't mind if we don't know everything. We should discuss it with each other, decide how we want it to change our lives, and ask for that from our governments and politicians, so that they can make changes and make laws that can make us safer.
6: Lo cierto es que estamos en medio de una revolución tecnológica que está empezando en la industria creativa y se dispersará por muchas otras. Y como todas las revoluciones tecnológicas, está en nuestras manos. Será la causa de muchos conflictos y probablemente de algunas pérdidas. Nos vemos hasta la próxima.
1: Levantamos campamento. Por hoy finaliza esta edición. Dino Bloise, Frecuencia al Día. Volveremos la próxima semana por esta misma emisora.
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0: 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Hola amigos, bienvenidos a una nueva emisión de Radio Praga Internacional en español. Mi nombre es Juan Mutoni y les saludo como siempre desde nuestros estudios en la capital checa. Como saben, hemos estado presentes en la conferencia Chequia Iberoamérica que se realizó en Praga la semana pasada y hoy les compartiremos más detalles sobre lo que ocurrió en este importante evento. El acuerdo con el Mercosur, cuestiones de seguridad y nuevos proyectos de colaboración entre Chequia, América Latina y España son algunos puntos sobresalientes de este encuentro en el que participó incluso el ministro de Relaciones Exteriores checo, Peter Matzinka. Daniel Ordóñez nos contará todos los detalles en este reportaje exclusivo. Y luego continuamos con nuestra cobertura de la Semana Iberoamericana. En este marco, la escritora peruana Karina Pacheco visitó Praga para conversar con los alumnos de la Universidad Carolina al respecto de su novela El Año del Viento, un trabajo que se encuentra en vías de ser traducido al checo. En esta entrevista, realizada por Gonzalo Núñez, también aprovechamos para analizar el presente y futuro político de Perú, que se encamina a definir su rumbo en unas inminentes elecciones presidenciales. Pero antes descubrimos las noticias del día, esta vez en la voz de Cristina Kelnerova. 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
1: El director del Servicio de Información de Seguridad, BIS, Mikhail Koudelka, afirmó que la detención en enero de un ciudadano chino sospechoso de colaborar con los servicios secretos de China demuestra la capacidad de la República Checa para actuar contra amenazas extranjeras. Según Koudelka, solo un reducido grupo de países se atreve a llevar este tipo de casos ante la justicia y ahora Chequia forma parte de ese club exclusivo. El sospechoso fue acusado de realizar actividades ilegales para una potencia extranjera y se convirtió en la primera persona procesada en el país bajo este delito. Durante la conferencia sobre seguridad en la Cámara de Diputados de este lunes, Koudelka advirtió además que Rusia sigue siendo la principal amenaza para Europa, aunque aseguró que la República Checa continúa siendo uno de los países más seguros del continente. Por su parte, el jefe del Estado Mayor checo, Karel Řehka, pidió reforzar la responsabilidad europea en materia de defensa y mantener los compromisos con la OTAN. El jefe del Estado Mayor checo, Karel Řehka, afirmó que la situación de seguridad actual es la más grave y compleja desde la Guerra Fría. Durante la conferencia sobre seguridad en la Cámara de Diputados de este lunes, señaló que Europa se enfrenta simultáneamente a conflictos armados, amenazas híbridas y cambios en el equilibrio global de poder, aunque aseguró que la situación sigue siendo manejable si los países actúan con rapidez y determinación. Řehka subrayó que las guerras en Ucrania y Oriente Próximo están transformando la naturaleza de los conflictos modernos y tienen consecuencias directas para la República Checa y Europa. Añadió que un eventual acuerdo de paz en Ucrania no eliminaría la amenaza de Rusia, por lo que consideró esencial reforzar la capacidad de defensa, modernizar el ejército y continuar el apoyo a Kiev, que calificó como un interés estratégico checo y no como un acto de caridad. La Torre de Pečin, uno de los símbolos de Praga, se iluminará este lunes por la noche de color azul en apoyo al Día Internacional de los Niños Desaparecidos. La iluminación simbólica comenzará a las 9:15 y permanecerá encendida durante toda la noche con el objetivo de llamar la atención sobre la problemática de los menores desaparecidos y víctimas de abuso sexual. La capital checa se sumará así a la campaña internacional Blue for Hope, impulsada por la Red Europea de Líneas de Ayuda 116000 y la organización Missing Children Europe. El alcalde de Praga, Bohuslav Svoboda, subrayó que la violencia contra los niños es inaceptable y destacó la importancia de reforzar la prevención y el acceso inmediato a la ayuda para las personas en situaciones de crisis. La Oficina Reguladora de la Energía modificará a partir del próximo año la estructura tarifaria para los consumidores conectados a redes de alta y muy alta tensión. La medida podría liberar hasta 3.300 megavatios de capacidad, equivalente al 15% de la red eléctrica nacional, y reducir futuras inversiones innecesarias en infraestructura. Los cambios afectarán a unas 25.000 entidades, principalmente grandes empresas y centrales eléctricas, mientras que los hogares y pequeños negocios no se verán afectados por ahora. El Tribunal Supremo de Cuentas de la República Checa, NKÚ, criticó el uso de los fondos destinados a reforzar la resiliencia de los principales hospitales checos ante posibles crisis. Según el organismo, parte del dinero se utilizó de forma ineficiente y algunos centros adquirieron equipos médicos que no necesitaban o para los que no contaban con suficiente personal cualificado. Los ministerios de Salud y de Desarrollo Regional distribuyeron cerca de unos 770 millones de euros procedentes del programa europeo REACT-EU, creado tras la pandemia de COVID-19. El tribunal considera que la República Checa desaprovechó una oportunidad única para modernizar el sistema sanitario, mientras que el Ministerio de Desarrollo Regional defendió que las inversiones permitieron mejorar la preparación del país frente a futuras pandemias y otras situaciones de emergencia. Para este martes se esperan cielos despejados en la República Checa. Las temperaturas rondarán los 27 grados, alcanzando máximos de hasta 32 grados, y por la noche las temperaturas podrán bajar hasta los 16 grados centígrados. Y estas han sido las noticias con Radio Praga Internacional.
0: En la conferencia República Checa-Iberoamérica que se celebró en Praga, diversas voces de la política, la empresa e instituciones valoraron la creciente presencia checa en Latinoamérica y el potencial de sus empresas, especialmente las de seguridad, para combatir el crimen organizado en el continente que más sufre la violencia en el mundo. Quedan con Daniel Ordóñez.
2: La reciente entrada en vigor del acuerdo entre la Unión Europea y el Mercosur fue uno de los temas centrales de la conferencia celebrada la pasada semana en el Ministerio de Relaciones Exteriores en Praga. Pero las relaciones de Europa y América Latina se encuentran en constante cambio y fortalecimiento, también por la actual situación geopolítica, que lleva a los países a diversificar sus socios y aliados, como explicó el ministro de Relaciones Exteriores de Uruguay, Mario Lubetkin. Pero el caso checo es particular. La embajadora de México en Chequia, Berenice Díaz Ceballos, puso como ejemplo las relaciones comerciales de su país con Chequia, que están creciendo a un 17% al año de media. Chequia es ya el octavo socio comercial de México en la Unión Europea, adelantando así a otros países miembros mayores. En este contexto, Iván Márquez, secretario de Seguridad Multidimensional de la Organización de los Estados Americanos, la OEA, valoró la importancia de conferencias como la celebrada en Praga.
3: Este tipo de encuentro es fundamental para estrechar los lazos entre la República Checa y los países de Latinoamérica y el Caribe. En materia de seguridad, como tratamos en el panel, es cada vez más necesario echar una mirada más amplia al problema del crimen organizado transnacional. Nos respeta fronteras, nos respeta gobiernos, y estos contactos directos entre los dos hemisferios o los dos continentes es una parte de la solución necesaria para avanzar con este desafío.
2: Y es que la seguridad y la producción checa de armamento son uno de los principales vínculos comerciales entre la República Checa y América Latina, y protagonizó uno de los paneles de debate en la conferencia. La pobre situación de la seguridad en Latinoamérica y la oferta en este sentido de la República Checa resulta una gran oportunidad para ambas partes, y que es beneficiosa para algunas de las regiones más violentas del planeta, como destacó Márquez.
3: La cooperación individual con países que tienen una gran importancia, por ejemplo, en la industria de defensa, o mismo que exportan materiales que son sensibles, como armas de fuego o servicios que o materiales que puedan ser utilizados en materia de desvío al crimen organizado o a la criminalidad, son fundamentales por su responsabilidad frente al problema que enfrenta la región. América Latina y el Caribe tienen las tasas de homicidio más altas del mundo, y eso mucho por cuenta de la violencia armada. Entonces, este es básicamente un ejemplo de cómo una exportación responsable, la cooperación con la policía de investigación, justamente para evitar desvíos y alimentar así la violencia y la criminalidad de la región, es un ejemplo fundamental para entender cómo la industria, las exportaciones, la economía de modo general pueden desarrollarse de manera controlada y de manera responsable, principalmente cuando hablamos de una región tan flagelada por la violencia y la criminalidad.
2: También participó en los debates el presidente de la Fundación EULAC, que es la Unión Europea y Latinoamérica y Caribe, José Antonio Arrospides, diplomático peruano de gran experiencia. La Fundación EULAC, que tiene 61 miembros, 33 estados latinoamericanos y caribeños y los 27 miembros de la Unión Europea, tiene como mandato la profundización y dinamización de la Asociación Estratégica Birregional. Desde su sede en Hamburgo, trabaja en el fortalecimiento del diálogo político de alto nivel y de la cooperación multidimensional entre ambas regiones a los dos lados del Atlántico. El coordinador de Relaciones Interinstitucionales de EULAC, Diego Durán Cruz, valoró el papel checo en las relaciones entre Europa y América Latina.
4: Para nosotros, en la Fundación EULAC, es muy importante participar de estos espacios porque son justamente los que nos permiten acercarnos a nuestros países miembros y, evidentemente, sobre todo en estas iniciativas que tienen un carácter birregional. Dado que la Fundación EULAC tiene un mandato de trabajar con y para los países, para los gobiernos de América Latina, del Caribe y de la Unión Europea, entre ellos por supuesto Chequia, pues para nosotros estar participando nos permite tener un pulso, un termómetro de dónde está, cómo es el estado de las relaciones visto desde uno de nuestros países miembros. Y sobre todo tratándose de un país que, digamos, por razones históricas, quizás no es de los más activos en América Latina, pero las intervenciones de este día nos han dejado muy claro que la presencia de Chequia en la región es no solo importante, sino que también es algo que tiene mucho potencial.
2: Especial influencia tiene Chequia entre los países de su entorno, destacó Diego Durán Cruz.
4: Y el rol de Chequia es un rol bastante articulador y, como decía nuestro presidente, que puede irradiar al resto de la región, digamos, del centro de Europa. Nos decían, por ejemplo, las personas del ministerio que desde aquí, desde Chequia, se ve a Chequia, al país, como el corazón de Europa, ¿no? Así que también eso es algo que nos permite posicionar a la organización los temas birregionales, los temas con América Latina y el Caribe, en el corazón de Europa. Y eso es algo que podemos ver desde una perspectiva de inversión, donde sabemos que el país, que Chequia, tiene una presencia notable en América Latina y el Caribe, tiene por supuesto mucho potencial para ser más fortalecida, pero también tiene, por ejemplo, potencial en cuestiones de el diálogo en materia de seguridad, que sabemos que es un tema muy importante aquí para las autoridades checas, para el gobierno y la sociedad checa.
2: João Pedro Taborda, vicepresidente y responsable de los asuntos gubernamentales en Europa del gigante de la aviación brasileña Embraer, fue uno de los representantes de la industria de seguridad presentes en Praga. La relación de Embraer con Chequia tiene ya su historia y Taborda también valoró muy positivamente la conferencia en Praga.
5: Muy, muy oportuno, muy, muy importante para nosotros, muy honrados. Para nosotros hemos hecho una parcería hace mucho tiempo con la República Checa para nuestro avión, los C-390. Es una parcería de cooperación tecnológica e industrial que habíamos comenzado hace más de 15 años, donde es un tema de defensa industrial. Para nosotros es muy importante estar aquí. La República Checa hoy es un cliente y será pronto un operador de C-390. Nuestro avión multimisión, el Embraer KC-390 Milenio.
2: Al Congreso también acudió el embajador de Ecuador en la República Checa, Vicente Albornoz, que no suele estar en Praga porque es también embajador para Alemania y la embajada se encuentra en Berlín. ¿Beneficia también a Ecuador el acuerdo entre la Unión Europea y el Mercosur?
6: No directamente, pero indirectamente sí. A ver, Ecuador no es parte del Mercosur. Uh-huh. Mercosur son Uruguay, Paraguay, Brasil y Argentina. Ecuador es parte de los países andinos, pero nosotros tenemos un acuerdo de libre comercio muy exitoso con Europa, que tiene más o menos 10 años de existencia, y tenemos otro acuerdo un poco anterior con Mercosur. Entonces, esto nos va a facilitar el trabajo en redes, en cadenas de abastecimiento, que podemos mezclar productos europeos de Mercosur y exportarlo a la otra región. Si no, no sé, se me ocurre que podemos tomar piezas brasileñas y enviarla a Europa sin ningún problema, o tomar equipo europeo y enviar los productos a Argentina sin ningún problema. Es decir, nos facilita un poco la vida. Y lo que nos alegra mucho es que un tema como Mercosur va a ayudar al crecimiento económico de nuestros amigos de Mercosur y de nuestros amigos de Europa. Y si a nuestros amigos les va bien, nos va a ir bien también a nosotros.
2: Ecuador en Chequia tiene un cónsul honorario, Roberto Bartusz, y Vicente Albornoz dice que no tiene problema para realizar sus gestiones relacionadas con la República Checa desde Berlín.
6: Estoy en Berlín, pero el poder venir a Praga es un privilegio. Yo la verdad, le cuento, yo estuve en Praga por primera vez en mi vida en el año 95. Y le cuento que Praga ha mejorado muchísimo, muchísimo. Era una ciudad lindísima en esa época, pero oye, se nota el cambio, se nota la riqueza, se nota cómo la República Checa ha tenido un salto enorme. ¿En qué? En 31 años, ¿no? Es un tiempo muy largo. Pero no es difícil manejar esta relación porque los diplomáticos checos son muy profesionales, muy eficientes. Algo de la relación lo mantengo directamente con el embajador checo en Berlín, por ejemplo, o con representantes checos en Berlín. Entonces, es en realidad un trabajo fácil y en serio, el aporte de los diplomáticos checos para volver esta relación fácil es enorme.
2: La conferencia República Checa e Iberoamérica se realiza cada dos años en Praga desde 2018. Pero muchos de los participantes de este año coincidieron en que, según es la situación internacional en la actualidad, la de este año fue la más sustancial de todas las celebradas.
7: Hola, buenos días. Mi nombre es David Montiel. Vivo aquí en República Checa. Soy mexicano. Les estoy mandando un mensaje de voz para felicitarlos por los 90 años que se celebraron de Radio Praga Internacional. También un mensaje de solidaridad por el tema de los recortes que está sucediendo actualmente en la República Checa. Y el tema de cuál fue mi historia con ustedes. Bueno, yo llegué a vivir a República Checa hace 7 años. Y para mí era muy importante encontrar algún medio donde pudiera informarme de lo que está sucediendo en la República Checa. Encontré varios medios en inglés, pero se me hizo muy particular que existía este medio donde podía informarme en español, en mi idioma. Y la verdad es que desde que llegué a República Checa, Radio Praga ha sido algo muy importante para mí, para mi vida. Todas las mañanas, mientras manejo al trabajo, voy escuchando los capítulos de Radio Praga Internacional en Spotify para seguir informado de lo que sucede, de los eventos que están por venir. Y la verdad es que quiero decirles que es muy importante Radio Praga Internacional en mi vida. Así que si hay algo en lo que yo pudiera contribuir para poder ayudar a esta emisora, por favor, háganmelo saber. Adicional a ello, quería nada más un breve comentario. Yo trabajo en Liberec, así que para mí todas las mañanas, vivo en Praga, trabajo en Liberec, todas las mañanas hago hora y media al trabajo, pero en ese trayecto es cuando voy escuchándolos y mientras trabajo. Entonces, pues eso es todo. Muchas gracias.
0: La escritora peruana Karina Pacheco visitó Praga para charlar con los estudiantes de la Universidad Carolina que trabajan en la traducción al checo de su novela El Año del Viento y aprovechó para analizar con Radio Praga la reciente historia de su país en vísperas de unas elecciones trascendentales. Los detalles con Gonzalo Núñez.

0: Lo primero que le pregunto a Karina Pacheco es si prefiere Cusco o Cusco, con S o con Z, porque he visto ambas versiones indiscriminadamente, y me dice de inmediato que con S, por favor, Cusco, porque la Z no existe en el alfabeto quechua, y como ella es de Cusco, nacida y criada, y allí vive, pues le hacemos caso. Vino de visita a la República Checa invitada por el Instituto Cervantes de Praga para ver el avance de la traducción al checo de su novela El Año del Viento, en la que trabajan estudiantes de la Universidad Carolina liderados por la profesora Anezhka Harvatova.
1: Han empezado a traducir partes y tienen el proyecto de traducirla completa, ¿no? Uh-huh. Entonces, si eventualmente se traduce completa, supongo que será buscar editores checos que puedan estar interesados.
2: Ya.
1: Ayuda que ya la novela ha sido publicada en inglés y está teniendo muy buenas críticas en Estados Unidos y ha tenido dos giras con invitaciones en diferentes universidades, espacios, y entonces eso ayuda. A veces es más difícil cuando salir del español a otros ámbitos sin haber pasado, sigue siendo una cosa bien fuerte, sin haber pasado por el filtro de la traducción al inglés.
0: Karina Pacheco ya había conocido a algunos de estos estudiantes checos que viajaron el año pasado al Cusco para conocerla.
1: Sí, pero la parte bonita es que también he conocido a varios de esos alumnos en Perú porque estuvieron en septiembre pasado con Anezhka. Sí, de hecho, en una revista de literatura que tienen en la universidad sacaron ya tradujeron un cuento mío y lo publicaron ya en checo. Pero ya tradujeron ese cuento al checo, ya lo publicaron en esta revista de literatura. Pero creo que también ha ayudado el hecho de que ellos hayan estado allá, hayamos conversado muchísimo, que hayamos hecho paseos al campo, caminando. Fueron cuatro alumnos y estuvieron caminando, pero han hecho caminos fuertes. O sea, a mí me sorprendió que se hayan ido a Choquequirao, pero cargando ellos mismos sus carpas, su comida, todo, porque es una ruta fuerte.
0: La novela El Año del Viento revisita el pasado reciente del Perú violento y traumático con el trasfondo de Sendero Luminoso.
1: Sendero Luminoso fue un grupo terrorista brutal, pero ¿qué ocurrió? Que surge en una zona de alta población indígena y una región que está al interior del país, ¿no? Entonces, la respuesta del Estado fue de una violencia indiscriminada, brutal y hubo mucho racismo en el tratamiento de las poblaciones. Entonces había sitios donde si se sospechaba que había un senderista, no importaba si se arrasaba con mucha gente. Y por este motivo el 75% de las víctimas eran quechua hablantes o hablantes de idiomas indígenas, fuera el quechua, el aymara o el ashaninka y otras lenguas amazónicas. Uh-huh. Entonces es un conflicto armado interno que muestra heridas que son mucho más antiguas, ¿no? Como las del racismo, la discriminación, la exclusión, el uso fácil de la violencia, la expresión del autoritarismo, tanto por parte de Sendero Luminoso, donde empezaron a quitar autoridades viejas, locales, para poner sus cuadros y hacer la revolución de una manera súper autoritaria, pero que captó mucha gente, ¿no? Porque entonces es un conflicto que dice mucho del Perú del pasado, del presente, pero claro, como Sendero usó eso en general, ahora cada vez que la extrema derecha y la derecha autoritaria usa mucho el fantasma de Sendero para que cualquiera que protesta por cosas muy legítimas rápidamente sea tildado, seguro que es terrorista. Entonces es algo que genera mucho miedo y se sigue usando como arma política para desacreditar sobre todo a quienes protestan.
0: El próximo 7 de junio es la segunda vuelta o balotaje que decidirá el próximo presidente del Perú y enfrentará a Keiko Fujimori y Roberto Sánchez. La historia política reciente del Perú es tan convulsa como impredecible, por decir algo. Muchos expresidentes están en la cárcel acusados de corrupción, como Martín Vizcarra, Ollantumala, Pedro Castillo y Alejandro Toledo. Otro expresidente investigado por corrupción, Pedro Pablo Kuczynski, y otro muerto por suicidio para evitar ir a la cárcel por corrupción, como es el caso de Alan García. Ante ese panorama desolador, Karina Pacheco no es optimista, no puede serlo, imposible, Pero no solo en el Perú ve problemas, en todo el mundo el tema de la corrupción se ha normalizado y ya no escandaliza en ninguna parte.
1: Es como que la gente se ha acostumbrado tal vez a que el corrupto puede hacer todo lo que quiera y es normal. Claro. Y además estamos en un escenario donde en efecto se está normalizando que el que tiene puede hacer lo que quiera, puede decir cualquier barbaridad, Y es como que hemos, en los últimos 20 años, diría, y sobre todo en los últimos 10 años, estamos naturalizando el abuso de poder, no solo en el Perú, sino en todo el mundo.
0: Y haciendo un poco de ciencia ficción retroactiva, ¿qué crees que habría pasado en el Perú si Vargas Llosa hubiera ganado esas famosas elecciones de 1990 que perdió contra un advenedizo Fujimori?
1: Sería otro país.
2: ¿Mejor o peor?
1: Mejor.
2: ¿Mejor?
1: Mejor. ¿Por qué? Porque yo me arrepiento, el año 90 era la primera vez que yo votaba en unas elecciones presidenciales y, digamos, muchos sectores de la izquierda apoyaron a Fujimori para ir contra Vargas Llosa.
2: Sí, me acuerdo.
1: Fue una cosa así masiva, ¿no? Masiva. Y partidos de centro como el APRA, a la izquierda, toditos hicieron campaña por Fujimori para ir contra Vargas Llosa porque se lo veía de muy de derecha, y realmente hizo una campaña así tan escandalosamente onerosa, y entonces que hacía que la gente lo mirara con desconfianza, y dijo una verdad, que para, digamos, acabar con la inflación se tenía que dar un golpe donde todo tenía que subir, y la gente estaba muy asustada porque habíamos tenido algo así el 88 y eso no se había arreglado y el costo de vida se disparó. Pero él dijo, sí, si esto no se hace, la economía no se va a poder sincerar, etc. Entonces la gente tenía mucho miedo y hablaba de necesidad de hacer unas privatizaciones de varias empresas y la gente tuvo miedo de eso. Entonces, en mi caso, yo no voté, digamos, por Fujimori, nunca he votado. Pero mi papá, digamos, que era un hombre muy politizado, aunque muchos decían que había que votar contra Vargas Llosa, al menos tenía claro que era un salto al vacío votar por alguien que no sabes de dónde viene y que tenía a su alrededor un montón de gente que, no sé, o sea, que no tenía ninguna experiencia política. Pero pasados unos años, cuando viste toda la destrucción del Estado y además la mentira implantada, el engaño implantado como triunfo, ¿no? Porque ¿qué hizo? Asumió el poder y no pasó ni 10 días y dio el shock económico que había dicho Vargas Llosa que era necesario hacer.
0: Entonces, para parafrasear a Vargas Llosa, ¿podemos decir que ese fue el año que se jodió el Perú, en 1990?
1: Yo diría que sí, ahí, el 90. Porque ya todo lo que vino después ya es como, o sea, porque ya veníamos mal, ¿no? Pero de algún modo, mira, Sendero Luminoso, el grupito que desactivó Sendero Luminoso, era un grupo de la policía que había sido creado ya en la época de Alan García, a la cual, y eso se sabe, pero eso, digamos, él se apropió.
2: Alan García.
1: En la época de Alan García se había creado este grupito de la policía, ¿no? Pero no le pedían dinero a Montesinos, al asesor de Fujimori, y no les daba porque él estaba dándole la plata a un grupo paramilitar, desviaban fondos del ejército de la lucha contra el terrorismo para llevarse parte de la plata a ellos. Y este grupito seguía haciendo investigación, así con fondos que le dio, en algún momento le dio Estados Unidos para que se compraran, no sé, computadoras. Y entonces hacían trabajo de hormiguita y fueron ellos los que realmente descubrieron a... Entonces, posiblemente, sea quien sea que hubiera entrado, se hubiera capturado a Abimael. Y por otro lado, Sendero Luminoso ya estaba perdiendo muchos apoyos en el campo, porque de algún modo era un terrorismo que besánico, que desarticulaba comunidades y la gente ya estaba harta. Entonces, eso ya se venía desarticulando, pero claro, estaba Fujimori, ni siquiera él estuvo ahí, luego castigó a todo el grupo que desactivó Sendero porque no le avisaron, y no le avisaron porque alguna vez ya habían avisado que ya lo tenían cercado y alguien dio un soplo y lo capturaron y huyeron, ¿no? Entonces era algo que iba a pasar con o sin Fujimori, porque ese equipito ya estaba avanzando y porque ya en muchos lugares del campo sendero estaba perdiendo la

0: Amigos, así llegamos al final de nuestra emisión de hoy. Agradecemos a Pavel Cajón por su ayuda desde los controles. Como siempre, recuerden que pueden
1: descubrir... Soy Nadia Hudzevičová desde Bratislava, Radio Eslovaquia Internacional. 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
2: 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Buenos días, Hilary Ruiz de Gaona y Torres les ofrece en nombre de toda la redacción las noticias del día 25 de mayo de 2026.
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2: Los líderes institucionales eslovacos se reúnen en medio de tensiones en la coalición. Eslovaquia firma un contrato de 25 millones para el mantenimiento de sus cazas F-16. El gobierno aplaza la aprobación de medidas económicas de fomento del crecimiento. El presidente eslovaco, Peter Pellegrini, el jefe del Parlamento, Richard Rashi, y el primer ministro, Robert Fico, mantendrán este lunes una reunión en Bratislava convocada por el propio jefe de gobierno. El encuentro se produce en medio de la tensión existente dentro de la coalición gubernamental tras la petición formulada por el líder del Partido Nacional Eslovaco, Andrei Danko, de destituir al ministro de Medio Ambiente, Tomáš Taraba, nominado por su propio partido. Fico insiste en que no prepara una remodelación del Ejecutivo y defiende la estabilidad de la mayoría parlamentaria para garantizar la aprobación de los presupuestos de 2027. Taraba, por su parte, rechaza dimitir y asegura que actúa conforme a la ley. La coalición también debatirá cambios institucionales y futuros nombramientos judiciales. El Ministerio de Defensa eslovaco ha firmado un contrato de 25 millones de euros con la empresa estadounidense Lockheed Martin para el mantenimiento de los cazas F-16 adquiridos por el país. El acuerdo, vigente hasta 2030, incluye suministro de piezas de repuesto, reparaciones y asistencia técnica integral para la flota de aviones de combate. Bratislava compró 14 F-16 Block 70 en 2018, aunque las entregas sufrieron retrasos debido a la pandemia. Los primeros aparatos llegaron en 2024 y el país ya ha recibido oficialmente toda la flota encargada. La llegada de los últimos aviones a Eslovaquia se producirá tras la finalización de la formación de los pilotos eslovacos en Estados Unidos. El gobierno eslovaco debatirá primero con sindicatos y empresarios un paquete de 54 medidas destinadas a estimular el crecimiento económico antes de aprobarlo formalmente. El ministro de Trabajo, Erik Tomáš, explicó que las propuestas incluyen cambios en inversiones, energía, empleo y carga fiscal para empresas. Las primeras medidas no tendrán impacto presupuestario, mientras que otras serán discutidas en otoño junto con el presupuesto estatal. El Ejecutivo rechaza por ahora propuestas empresariales como reducir la pausa para el almuerzo o ampliar el periodo de prueba laboral. La oposición critica el retraso del gobierno y reclama reformas más profundas para reducir burocracia y presión fiscal. Más de 1.000 representantes municipales participarán mañana y el miércoles en la Asamblea Anual de la Asociación de Ciudades y Municipios de Eslovaquia, centrada en la reforma de la administración pública y la financiación local. El encuentro contará con la presencia del presidente Peter Pellegrini, el jefe del Parlamento Richard Rashi y varios ministros del gobierno. Las autoridades debatirán inversiones, fondos europeos y nuevos modelos de planificación estratégica para la próxima década. También se analizará un documento conjunto sobre la futura organización territorial del país. Los organizadores subrayan que las decisiones que se adopten podrían influir de forma decisiva en el funcionamiento de los municipios eslovacos. La selección eslovaca de hockey sobre hielo perdió por 1-5 frente a Canadá en su sexto partido del Mundial disputado en Suiza, aunque conserva opciones de clasificarse para los cuartos de final. El equipo eslovaco resistió durante dos periodos y llegó a empatar el encuentro, pero encajó 4 goles en el último tercio. El delantero Adam Sikora destacó el esfuerzo del equipo y aseguró que la derrota debe servir para reforzar al grupo antes del decisivo duelo contra Suecia. Tras dicho encuentro, el combinado eslovaco suma 11 puntos y todavía depende de sí mismo para clasificarse para la siguiente fase del torneo. Las noticias del día de hoy han sido obtenidas de las agencias TASR y SITA y de los rotativos Hospodskenoviny, SME, Pravda, Denik N y el periódico online actuality.sk.
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2: Más de la mitad de los eslovacos no prevé realizar este año ninguna gran inversión económica. Así lo indica un estudio elaborado por la agencia Ipsos para la financiera Home Credit, que refleja el creciente impacto del aumento del coste de la vida sobre los hogares del país. Según la encuesta realizada entre finales de marzo y principios de abril sobre una muestra de 1.022 personas, el 52% de los ciudadanos asegura que ya no planea efectuar gastos importantes durante 2026. El dato coincide con un contexto marcado por la prudencia económica y la pérdida de capacidad adquisitiva. Más del 80% de las familias afirma que sus gastos mensuales son hoy más elevados que hace un año, mientras una de cada tres habla incluso de un incremento significativo. La prensa económica

Si prevén gastar dinero en grandes compras, la prioridad principal es la reforma de viviendas, mencionada por el 16% de los encuestados. Le siguen la compra de electrodomésticos y muebles con un 14% y la adquisición de dispositivos electrónicos o vacaciones más costosas, ambas opciones con un 9%. La compra de vivienda, terrenos o automóviles aparece en los planes del 7% de los participantes. Los analistas señalan que los elevados costes de financiación y las condiciones más estrictas para acceder al crédito continúan limitando este tipo de operaciones. La encuesta refleja también diferencias según el nivel de ingresos. Solo un 12% de quienes ganan entre 1.200 y 1.500 euros mensuales planea reformar su vivienda, frente al 25% entre quienes ingresan entre 3.000 y 4.000 euros. En cuanto a la financiación, la mitad de los encuestados recurrirá a sus ahorros. Un 22% utilizará sus salarios corrientes y solo un 10% prevé financiar sus inversiones exclusivamente mediante préstamos.

0: Dicen que los lunes son una página en blanco, una nueva oportunidad para empezar de cero, replantear metas o simplemente dar ese primer paso que venías postergando. Muy buenos días. Arranca una nueva semana y hoy 25 de mayo queremos acompañarte. Sin embargo, antes de dar a conocer el tema o las cuestiones que abordaremos en esta emisión, me gustaría saludar a todas las personas que nos sintonizan a través de la onda corta desde diversos rincones del planeta, al igual que a las que por medio de la FM nos oyen en la región de Bratislava. A todos esos radioyentes, así como los que nos siguen por internet, les informo que esto es Radio Eslovaquia Internacional. Desde el estudio R18 de la Radio Nacional Eslovaca, con sede en la pirámide invertida de Bratislava, estarán con ustedes el que les habla, José Portuondo, y desde la mesa de control técnico, la máster de sonido, Romana Sunderlikova. Y ahora, pónganse cómodos, que comenzamos.
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0: Las ciudades eslovacas llevan años cooperando activamente con ciudades en el extranjero. En esta nueva entrega de Ventana al Mundo, hablaremos de otras dos ciudades hermanadas, una en Eslovaquia y la otra en Rumanía. Descubriremos cómo se encontraron, cómo cooperan y si se inspiran mutuamente. Las redactoras Ingrid Laninkova e Iveta Mihalíková de Radio Eslovaquia Internacional y el redactor de Radio Regina Zapat, Mihal Hersek, en esta oportunidad nos invitan al municipio rumano de Nalac, que encontró en Budmerice, municipio situado al oeste de Eslovaquia, su ciudad hermana. Aunque están ubicados en dos países y son aparentemente diferentes, encuentran armonía en muchas áreas, y lo que más los une es el idioma eslovaco. Y fue precisamente esa excepcionalidad la que decidieron convertir en cooperación conjunta.
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0: El pintoresco pueblo de Budmerice pertenece al distrito de Pesinok. Está situado al pie de los pequeños Cárpatos, en la parte occidental de la llanura del Danubio, en el valle del arroyo Hidra. Forma parte de la región vitivinícola de los pequeños Cárpatos y de la microrregión de Červený Kameň. A través de él pasa el restaurado Camino de Santiago en Eslovaquia. La primera mención escrita de Budmerice data de 1296. Pasaron siglos marcados por el desarrollo y el sufrimiento, el trabajo forzado en las fincas y los extensos estanques de la propiedad de Červený Kameň, a la que pertenecía el pueblo desde el siglo XVI. Durante ese periodo, los habitantes sufrieron incursiones de tártaros de Crimea y tropas turcas, y fueron asolados por desastres naturales y epidemias. A pesar de las precarias condiciones de vida, los habitantes de Budmerice se dedicaban a la viticultura, la elaboración de vino y la fabricación de carruajes. Alfareros y molineros de varios molinos a orillas del Hidra y del pequeño Danubio estaban organizados en gremios. Han pasado varios siglos y Budmerice es hoy un pueblo seguro de sí mismo, que se sigue dedicando a la viticultura y la elaboración de vino, pero que también cuenta con muchas otras actividades interesantes. Varias organizaciones sociales, asociaciones cívicas e individuos desarrollan ricas actividades culturales y educativas.

0: filial local de Matica Slovenska, ha mantenido durante mucho tiempo las tradiciones populares y ha recopilado artefactos históricos en un pequeño museo etnográfico, la Sala Budmerice. Este tesoro histórico ya ha sido visitado por turistas de todos los continentes y algunos incluso regresan al lugar para aprender a elaborar objetos de arte popular y especialidades de la gastronomía del pueblo. Ya que hablamos de cooperación con una ciudad extranjera, fue la filial local de Matica Slovenska la que impulsó el establecimiento de la cooperación entre Budmerice y el municipio rumano de Nadlac. Al comienzo de esta colaboración internacional, Helena Karlečíková era presidenta de la filial local de Matica Slovenska en Budmerice.
1: Cuando restablecimos la sucursal local de Matica Slovenska en 1989, dijimos que queríamos cooperar con los eslovacos que vivían en el extranjero. Teníamos algunos compañeros de clase que venían de Bihor, una zona montañosa de Rumanía. Yo estaba en la Facultad de Ciencias y mi compañera acababa de ir a examinar a los estudiantes, así que le pregunté si había entre ellos algún eslovaco residente en el extranjero. Ella me dijo que Palko Hlasnik, nuestro alumno en ese momento, ahora es el presidente de la Unión Democrática de Eslovacos en Rumanía y que iba a venir. Pavel Hlasnik nos puso en contacto con la profesora Elenka Kmeťová, que impartía clases en Rumanía. Fue ella la que desarrolló la cooperación durante muchos años y nos puso en contacto con la Unión Democrática. Luego se estableció la cooperación de manera oficial con la firma de un acuerdo entre las partes.
0: En esas actividades iniciales participó María Rybecka, también de la filial local de Matica Slovenska en Budmerice.
2: Esas visitas fueron muy interesantes. Los jubilados más jóvenes tenían curiosidad por saber cómo habían cambiado las cosas, porque algunos visitaban Eslovaquia después de un largo periodo, así que les interesaba saber cómo era la situación después de la revolución, y creo que quedaron muy satisfechos, razón por la cual iniciaron esta cooperación.
0: Helena Karlečíková añade.
1: Luego se desarrolló la cooperación en varias áreas, especialmente en la educación. Cuando los visitamos, les llevamos los cuadernos y libros que necesitaban. Nuestro teatro también estuvo allí. Hubo una función teatral en Nadlac y posteriormente ellos vinieron aquí con el suyo. Por aquel entonces, después de 1989, el comercio comenzó a desarrollarse. Nos visitaron varios empresarios, así que hubo un intercambio de experiencias. Más tarde comenzó la cooperación deportiva. Se organizaron partidos de fútbol en Nadlac y Budmerice. También se sumaron los viticultores, ya que en Nadlac también se cultiva la uva. Participaron en exposiciones de vino en nuestra región. Sin embargo, colaboramos principalmente en el ámbito cultural, así que hubo exposiciones de artistas y exposiciones de bordados. La última vez que estuvimos allí, hubo una gran exposición conjunta de bordados.
0: Budmerice y Nadlac lograron firmar un acuerdo oficial de cooperación en noviembre de 2011. La forma en que se desarrollarían era una incógnita para el alcalde de Budmerice, Josef Savkuliak.
3: Ahora estamos, yo diría que bastante ocupados, porque tenemos muchas actividades. Acabamos de recibir una invitación, por ejemplo, al llamado Festival de la Salchicha, pero lamentablemente tuve que rechazarla, dado la cantidad de trabajo que tenemos. Ahora nos estamos preparando para representar a Eslovaquia en el marco del Pueblo Europeo, ya que el año pasado ganamos el Premio Pueblo del Año 2025. Sin embargo, esta situación es temporal. Tenemos muchas ganas de volver a Nadlac. Hemos estado yendo ahí durante 15 años. Se puede decir que tanto nuestras visitas a Nadlac como las de ellos a Budmerice siempre han sido muy cálidas.
0: Como hemos podido oír, la cooperación en estos momentos ha disminuido. Pero cuando se reactive nuevamente, ¿en qué ámbitos lo imagina el alcalde?
3: El ámbito de la educación es bastante interesante. Además, podemos organizar estancias estupendas. Me imagino también la cooperación en el ámbito deportivo. A los futbolistas, con mucho gusto, les gustaría que hubieran partidos amistosos. Con el fútbol, creo que recobraremos la cooperación, esa amistad.
0: María Rybecka, de la sucursal local de Matice Slovenska en Butmerice, atiende el tema gastronómico, las recetas y las tradiciones. ¿Qué impresión le causó la gastronomía de Nadlak?
2: Lo primero que hay que destacar es que tienen sus propios embutidos, col y panecillos. Son riquísimos y cuando nos visitan siempre traen esos productos deliciosos. Es imposible enumerar todo lo que preparan, todas esas exquisiteces. Lo que sí puedo decir es que son recetas de sus padres que se llevaron de Eslovaquia, así que conservan esa tradición con mucho cariño.
0: Como ya dijimos, la gente de Butmerice disfruta de cada visita de los eslovacos de Nadlak y les gusta especialmente viajar allí. Les interesa conocer el entorno en el que viven los eslovacos residentes en el extranjero, así como la historia de esta ciudad situada en la parte occidental de Rumanía, en la frontera con Hungría. Nadlak es el centro de la vida social y cultural eslovaca en ese país. Así lo confirma Lyudmila Šomraková, residente de Nadlak.
4: Historia nadlackých Slovákov začína v roku.
2: La historia de los eslovacos de Nadlak comenzó el 24 de abril de 1803. Ese día, a las 4 de la mañana, llegaron desde Slovenský Komloš en la vecina Hungría. Esta zona se encontraba superpoblada debido a la alta tasa de natalidad, por lo que solicitaron a la Cámara Real de Pečko permiso para viajar y comenzar una nueva vida en Nadlak. Los rumanos locales no eran capaces de cultivar todas las tierras agrícolas. Así pues, nuestros antepasados llegaron aquí, comenzaron a cultivar la tierra y aprendieron a convivir con los rumanos, con quienes mantenían buenas relaciones.
0: Curiosamente, coincidiendo con su llegada, la ciudad romana de Nadlak poco a poco se fue convirtiendo en una comunidad de eslovacos. Comenzaron a llegar eslovacos de otras ciudades húngaras y rumanas, e incluso de Eslovaquia. Hoy en día tiene 7.000 habitantes, eslovacos, rumanos, húngaros y serbios. La ciudad se asienta en una llanura, no hay fábricas en los alrededores y según Lyudmila Šomraková, los lugareños se dedican principalmente a la agricultura. En el centro de este pequeño pueblo, justo en el parque, se encuentra el Liceo Teórico Josef Gregor Tayovsky, que lleva 80 años recibiendo estudiantes. Junto con los liceos de Bekeska Shava, en Hungría, y Bashki Petrovets, en Serbia, conforman el pilar fundamental de la educación eslovaca en las tierras bajas. Acerca de la historia del liceo, nos habla su director, Dušan Šomrak.
5: Los eslovacos residentes en Rumanía sintieron la necesidad de educar a su propia intelectualidad y por ello el 25 de noviembre de 1945 fundaron el primer liceo estatal checoslovaco. El edificio se terminó de construir en 1907 y fue financiado por la Iglesia Evangélica Eslovaca de Nadlak, que tuvo que solicitar un préstamo para poder construirlo. El diseñador fue Milan Harnit, un reconocido arquitecto eslovaco originario de Serbia, quien había diseñado numerosos edificios importantes en Eslovaquia y Europa. El inmueble tuvo diversos usos y sus instalaciones se alquilaban. Además del liceo, también albergaba una cantina, un hotel y un banco. Aquí se organizaban bailes y representaciones teatrales. Fue en este lugar donde trabajó el famoso escritor eslovaco Josef Gregor Tayovsky, en cuyo honor se nombró nuestro liceo. Muchas de las obras de este escritor también reflejan el entorno de Nadlak.
0: En la escuela se imparten clases en rumano, pero también en eslovaco.
5: Cuando nuestros alumnos se gradúan del liceo, los conocimientos adquiridos en este nivel validan su acceso a cualquier universidad en Rumanía o en el extranjero. Algunos continúan sus estudios en universidades de Eslovaquia. Hay un especial interés, sobre todo, en las ciencias informáticas.
0: La Unión Democrática de Eslovacos y Checos tiene su sede en la ciudad de Nadlak. Allí hay 7 iglesias, 2 de ellas eslovacas, una editorial que publica libros y revistas en eslovaco y un grupo folclórico llamado Salašan. Este grupo fue fundado en 2003 y ha contado con numerosos folcloristas a lo largo de los años. La función de Salašan es preservar y proteger las danzas y canciones folclóricas de los eslovacos de Nadlak. Actualmente está dirigido por Cristina Zhukanova.
1: Tuvimos la suerte de que los inicios del conjunto folclórico de Salashan fueran exitosos. Contamos con apoyo para la organización de eventos, pero también tuvimos apoyo financiero, tanto de Rumanía como de Eslovaquia. Esto nos permitió lograr un progreso cualitativo muy rápido del conjunto y ampliar nuestra base de miembros. Nunca antes ningún conjunto había tenido tales condiciones. Trabajamos sistemáticamente con todo el personal, músicos, cantantes y bailarines. El conjunto ha sido muy popular en Nadlac desde el principio, lo que significa que muchas personas y niños quieran pertenecer a él. Nuestra tarea es preservar la cultura tradicional, pero como somos un conjunto folclórico de eslovacos residentes en el extranjero, a menudo actuamos en Rumanía en varios festivales nacionales, donde también presentamos el folclore eslovaco, es decir, originario de Eslovaquia, y a su vez en Eslovaquia nos presentamos con el folclore de Nadlac, de las Tierras Bajas.
0: Además del grupo folclórico Salashan en Nadlac, el club de jubilados también está muy activo. Sus miembros se esfuerzan por preservar la historia de la comunidad eslovaca y sus tradiciones para que las nuevas generaciones tengan conocimiento de ello. Un ejemplo es el secreto de la elaboración de tejidos a mano. Antiguamente había telares en todas las casas eslovacas y las mujeres de Nadlac tejían toallas, manteles y otros artículos decorativos. Según Carolina Dovalova, los manteles se caracterizaban por llevar el color típico de Nadlac, el azul. Cuando se menciona Nadlac entre los expatriados, a muchos se les hace agua la boca, pues las especialidades de este lugar son un auténtico producto de exportación. Entre ellas destaca la salchicha de Nadlac, muy apreciada también por los habitantes de Budmerice. Muchos se preguntan cuál es el secreto de su elaboración. Los habitantes de Nadlac lo tienen claro. Reside en un buen pimentón que se cultiva y procesa en casi todos los hogares eslovacos de Nadlac. Según Lyudmila Šomraková, se trata de un proceso laborioso.
2: El proceso comienza con la llegada de la primavera, época en que se siembran las semillas de pimiento en el jardín. Estas crecen hasta convertirse en plantas que necesitan ser regadas constantemente. Cuando los pimientos están maduros, se recogen y atan a una cuerda con el objetivo de colgarlos en algún sitio para que se sequen. Cada pimiento seco se debe limpiar bien, abrirse, comprobar que esté en buen estado. Al final debe ser molido finamente. Los pimientos picantes son mucho más difíciles de procesar porque pican intensamente en los ojos y los dedos.
0: La gente de Budmerice disfruta de los ñoquis de masa madre de Nadlac, es decir, similares a los bollos al vapor eslovacos, pero sin relleno, ricamente espolvoreados con semillas de amapola, nueces o requesón. Sin embargo, las mujeres de Nadlac también dominan la elaboración de las pastas caseras. Como dijimos, a pesar de la actual reducción de la cooperación, los residentes de Budmerice y Nadlac están en constante comunicación y seguro cruzarán los dedos por la gente de Budmerice. Al conseguir el Premio Nacional Pueblo del Año en 2025, Budmerice fue nominada al Premio Europeo de Renovación Rural. El 13 de mayo recibió la visita de miembros del jurado de expertos de la Comisión Internacional de Evaluación de dicho premio.

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2: Saludos y bienvenidos a Freedom Synergy Radio. Gracias por acompañarnos. Mi nombre es Donatella Ungreda. El gobierno de Donald Trump está aumentando cada vez más la presión sobre la dictadura comunista de Díaz-Canel, con el fin de obligarla a negociar una transición. Las últimas noticias son muestra de ello. El exdictador cubano Raúl Castro fue acusado este miércoles 20 de mayo por la Justicia Federal de Estados Unidos de haber autorizado una operación militar que terminó con el derribo de dos avionetas civiles de la organización Hermanos al Rescate el 24 de febrero de 1996, provocando la muerte de cuatro ocupantes cubanoamericanos. La acusación presentada ante la Corte del Distrito Sur de Florida sostiene que Castro, que para el momento del derribo de las aeronaves era ministro de la Defensa, lo responsabiliza directamente del hecho. El departamento acusa a Castro de conspiración para matar a ciudadanos estadounidenses, destrucción de aeronaves y asesinato. Ahora bien, por supuesto, el régimen respondió y dijo Díaz-Canel la pretendida acusación contra el general del ejército Raúl Castro, que acaba de comunicar el gobierno estadounidense, solo evidencia la soberbia y la frustración que le provoca a los representantes del imperio la inquebrantable firmeza de la revolución cubana y la unidad y fortaleza moral de su liderazgo. Esto según reporte de CNN. Otra noticia importante relacionada con Cuba son las sanciones impuestas por Estados Unidos a miembros de la élite de la dictadura, tanto funcionarios como miembros de las Fuerzas Armadas y organizaciones cubanas como GAESA. En un comunicado tras la publicación de las sanciones, el secretario de Estado Marco Rubio indicó que la administración Trump sigue tomando medidas decisivas para proteger la seguridad nacional de Estados Unidos y privar al régimen comunista y a las fuerzas militares de Cuba del acceso a activos ilícitos. Hoy, en virtud de la orden ejecutiva 14404 del presidente Trump, del 1 de mayo de 2026, titulada Imposición de sanciones a los responsables de la represión en Cuba y de las amenazas a la seguridad nacional y a la política exterior de Estados Unidos, he designado a 11 miembros de la élite del régimen cubano y a 3 organizaciones gubernamentales, entre los que se incluyen funcionarios gubernamentales y figuras militares asociadas con el aparato de seguridad de Cuba, muchos de los cuales son responsables o han participado en la represión del pueblo cubano. A esto, por supuesto, Díaz-Canel respondió, reiterando que Cuba no representa una amenaza ni tiene planes o intenciones agresivas contra ningún país. No los tiene contra Estados Unidos ni los ha tenido nunca, lo que conoce bien el gobierno de esta nación, en especial sus agencias de defensa y seguridad nacional, agregó. El individuo cubano señaló que quien está verdaderamente amenazando con una agresión militar a otro país es Washington, y que esto en sí constituye ya un crimen internacional. En relación con informaciones que apuntan a que Cuba había comprado 300 drones militares a Rusia e Irán, hay dinero para comprar drones a Rusia e Irán, pero no para comprar comida, Díaz-Canel subrayó este pasado lunes que tiene el derecho absoluto y legítimo de defenderse. Por otra parte, miembros cubanos de la sociedad civil en el exilio critican fuertemente la política de Bruselas hacia Cuba, desde hace mucho tiempo, por considerarla poco efectiva para lograr cambios palpables hacia la democratización y liberación de presos políticos. Somos amigos de la Unión Europea. Admiramos su papel en la defensa de los derechos humanos, dijo a Deutsche Welle José Daniel Ferrer, secretario general de la Unión Patriótica de Cuba, UNPACU. Pero nos duele que el acuerdo de diálogo político y cooperación con La Habana no solo nos afecta a nosotros los cubanos, sino a los propios europeos. Porque el régimen va a caer, y cuando caiga, el pueblo cubano va a saber quiénes lo acompañaron, quiénes le ayudaron y quiénes fueron, de una u otra manera, demasiado cercanos o incluso cómplices del régimen, advirtió el disidente cubano ahora en el exilio en Miami. En opinión de José Daniel Ferrer, tanto mantener el acuerdo como no sancionar a miembros del gobierno de La Habana es una forma de complicidad con, por ejemplo, la situación carcelaria cubana. Recordemos que la Unión Europea firmó en 2016 el acuerdo con el gobierno de Cuba para facilitar el diálogo político y la cooperación. Este enterró 20 años de posición común entre 1996 y 2016, una política restrictiva que condicionaba diálogo a avances democráticos de la isla. Para conversar de todo esto, el día de hoy hemos invitado al señor Luis Zúñiga, analista político, ex diplomático y expreso político en las cárceles de Cuba por 19 años, para que nos dé luces de hacia dónde apuntan todas estas acciones del gobierno de Trump y su secretario de Estado, Marco Rubio, contra la dictadura. Bienvenido, don Luis Zúñiga, Freedom Synergy Radio. Gracias por acompañarnos y aceptar nuestra invitación.
1: Bueno, pues muchísimas gracias, Donatella, por esta invitación y sobre todo un gran saludo a toda la audiencia que yo sé que está siempre interesada en este programa que cubre pues diversos temas de mucho interés para la comunidad y que en muchos casos pues otras estaciones pues no hablan de estos temas.
2: Efectivamente.
1: Así que muchas gracias.
2: Gracias a usted, don Luis. Nosotros vamos a enfocarnos hoy, como vimos al principio del programa, en la coyuntura que tiene Cuba en este momento. ¿Y quién mejor que usted estuvo prisionero por 19 años en esas cárceles y ha sido diplomático y ha tenido durante toda su vida profesional una relación directa con lo que pasa en Cuba y ha luchado por los derechos humanos y por la democratización de la isla? Así que, considerando todos los eventos que están sucediéndose uno detrás de otro y uno encima de otro en este momento para Cuba, ¿cree usted que estamos más cerca de una transición política en la isla? ¿Está la dictadura comunista a punto de caer?
1: Sin dudas, Donatella, sin dudas, por muchísimas razones. Vamos a ver. La primera es que ya el régimen en Cuba se ha convertido en un Estado fallido. Y fallido quiere decir incapaz de poder atender las necesidades y la estabilidad del país. No hay estabilidad porque hay protestas constantemente. ¿Por qué hay protestas? Bueno, porque la situación es intolerable. La electricidad falta hasta 22 horas al día. Así imagínese usted quién puede funcionar de esa manera. Al no haber electricidad durante 22 horas, pues están paralizadas la mayoría de las industrias. Los almacenes que guardan los alimentos, pues no tienen frigorífico y se echa a perder lo que se recoge. Hay problemas para el funcionamiento de las oficinas gubernamentales, por las empresas, etcétera. No hay electricidad, no se puede trabajar. Esto afecta también el comercio, ¿no? Los comercios cerrados porque sin electricidad no se ve dentro de un almacén o dentro de una tienda, dentro de un comercio, pues no se ve, no se puede funcionar. Esto afecta gravemente la situación de familiar porque tantas horas sin electricidad pues echa a perder cualquier alimento por perecedero que usted tenga en la nevera. Lo mismo sucede en los mercados, las mercancías, los almacenes de los mercados que venden, que tienen muchas partes frigoríficas, pues tampoco. Y le puedo seguir extendiendo todo el análisis para que el oyente pueda entender de que es imposible funcionar un país de esta manera. La falta de electricidad prohíbe, impide el suministro del agua que se bombea por las tuberías del acueducto, afecta a la agricultura, que la agricultura depende del riego, no pueden regar, no tienen electricidad, no pueden funcionar, pero es que a la misma vez no hay tampoco combustible. Al no haber combustible está afectado el transporte, está paralizado, las aerolíneas ya no quieren volar a Cuba porque no tienen forma de reabastecerse en Cuba, y entonces pues tendrían que aterrizar en otro país para reabastecerse, y eso encarecería extraordinariamente los vuelos. El transporte interno del país ha dejado ya ciudades importantes sin comunicación, y repito, puedo seguir extendiendo todo esto. Estado fallido, yo creo que resume la situación que existe en Cuba. Un Estado fallido no puede durar.
3: Déjeme hacer una interjección ahí, pero más de una voz, y lo hemos visto mucho en redes sociales, en prensa, etcétera, etcétera, indica que la situación que tiene Cuba en este momento es directa responsabilidad del bloqueo, aquí pongo entre comillas, del bloqueo que le tiene Estados Unidos a Cuba porque no les manda petróleo y qué sé yo qué. Entonces, para tumbar finalmente esa narrativa que tiene ya mucho tiempo, culpando a Estados Unidos de la situación de apagones constantes y de penalidades terribles económicas, explíquele brevemente a nuestra audiencia cómo es que no es Estados Unidos el responsable de la situación actual de la falta de combustible y falta de energía y electricidad para Cuba.
1: Bien, yo voy a concluir la exposición hablando sobre el bloqueo petrolero de Estados Unidos y por qué lo ha hecho en este momento.
3: Por favor.
1: Pero primero, quiero exponerle que el Estado es fallido no por razón de las sanciones de Estados Unidos. Estados Unidos tiene unas sanciones que son: no cualquier cosa que tú me compres a mí, me lo tienes que pagar en efectivo. ¿Por qué es esa condición? Porque el régimen de Cuba confiscó ilegalmente propiedades y empresas norteamericanas hace muchos años y no compensó ni le pagó a esos dueños como exige la ley internacional. Cualquier país puede nacionalizar la industria extranjera, pero tiene que pagarle a los dueños el valor de esas propiedades confiscadas, de esas propiedades nacionalizadas. Cuando no se les paga a los dueños, no hay nacionalización, lo que hay es confiscación, y es ilegal confiscar propiedades extranjeras en un país. Eso lo hizo el régimen de Cuba, y por esa razón el gobierno de los Estados Unidos prohíbe que se le dé crédito, que se le venda en crédito cualquier cosa al régimen de Cuba. El régimen no ha pagado nunca por esas propiedades confiscadas. Así que ahí entienden por qué el régimen cubano tiene que comprar en Estados Unidos en dinero efectivo. Voy a la segunda parte. ¿Qué compra? ¿Hay un bloqueo que le impida al régimen de Cuba comprar en los Estados Unidos? No, no. El gobierno de los Estados Unidos, a través de los años, ha ido aflojando, relajando las condiciones de las sanciones económicas que impuso en la década de 1960. Para resumirlo, no extenderlo demasiado la respuesta, cualquier persona tiene acceso al Departamento de Comercio de los Estados Unidos. Puede entrar ahí y va a ver las cantidades de dinero de ventas que le hace Estados Unidos a Cuba actualmente y por años. Y les puedo decir, mire, lo que compra el régimen de Cuba en los Estados Unidos: compra comida, compra carne de pollo principalmente, ¿no? Ha comprado alguna carne de res, pero principalmente carne de pollo, que es la más barata. Compra carne de pollo, compra trigo, compra azúcar, compra en Estados Unidos, compra medicinas, compra equipos médicos. Recientemente le vendieron equipos médicos para diagnósticos médicos de todo tipo y equipos modernos, que es lo único que vende Estados Unidos. Estados Unidos no vende equipos viejos como los que se usan todavía en Cuba. Así que equipos médicos, le vende automóviles Tesla, automóviles eléctricos, Mercedes-Benz, le vende automóviles de lujo, le vende motocicletas, le vende plantas eléctricas, generadores eléctricos, le vende sangre, le vende medicinas, la compra de medicinas básicas, antibióticos, medicamentos para el asma, etcétera, etcétera, equipos de cirugía, todo eso se lo vende al régimen de Cuba y lo pueden buscar, no me crean a mí, pueden buscarlo en el Departamento de Comercio de Estados Unidos, que ahí tiene los productos lo que se y la cantidad que se ha vendido. Así que bloqueo no existe. Pero voy más allá ahora. Independientemente de las sanciones estas de Estados Unidos, que ya se limitan exclusivamente a no extenderle crédito al régimen de Cuba, está también que el bloqueo de Estados Unidos, o lo que le llaman bloqueo, que es sanciones comerciales, nunca le han prohibido al pueblo de Cuba cosechar la tierra. Niato, yuca, vegetales, fruta, todo se puede cosechar. Ahí está la tierra y ahí está la disponibilidad. La pueden hacer, y en Cuba no hay nada de eso. En Cuba no hay vegetales, no hay fruta, no hay vianda, no hay pollo, no hay carne de res, no hay cordero, no hay pescado. Cuba es una isla, está rodeada de mar. Pueden pescar indefinidamente y toda la cantidad que quieran, y en Cuba no hay pescado. No hay pescado, así como usted lo oye. Cuba está rodeada de mar, que un mar salado, y en Cuba no hay sal. Cuba era el mayor exportador de azúcar del mundo y Cuba no produce azúcar ni para el consumo nacional, tiene que importarla. La ha importado de República Dominicana, la ha importado de Brasil y la ha importado hasta de Estados Unidos. ¿Cuál es el problema fundamental que tiene el régimen? Por eso hay hambre en Cuba, que no hay alimento, porque no produce. La agricultura está paralizada. El régimen de Cuba confiscó el 90% de todas las tierras. Y esas tierras se han quedado improductivas por toda una serie de razones que no quiero entrar ahora a explicarlas, pero ha sido un desastre. La agricultura de Cuba está paralizada, paralizada, no produce. Entonces, dígame usted qué bloqueo tiene Cuba. Cuba comercia con todos los países del mundo, incluso Estados Unidos. Entonces, ¿de qué bloqueo habla? No hay ningún bloqueo. El bloqueo es el que le tiene el régimen de Cuba al pueblo cubano, que no le permite empresas que puedan producir agricultura. Entregue la tierra al campesino, permítale al campesino comprar libremente, si el régimen no se lo vende, comprarlo en el extranjero, y usted verá como inmediatamente viene toda la producción. Pero el régimen no quiere que el pueblo de Cuba tenga actividad económica privada. Eso es lo que no quiere.
3: Y pero también hay un elemento adicional. Desde el momento, el día 3 de enero de este 2026, desde el momento en que se descabezó el régimen de Venezuela, Venezuela le entregaba en forma gratuita barriles de petróleo, en este momento no sé la cifra diaria de barriles de petróleo, que Cuba eventualmente recibía, vendía, se quedaba con el dinero, se reservaba una mínima porción de ese petróleo para medio mantener algún tipo de actividad económica, entre las cuales algo de combustible para las plantas eléctricas y algo de combustible para algo de transporte público y tal, pero ahora que se acabó Nicolás Maduro, ya no se le entrega petróleo gratis a Cuba para que lo pueda revender. Ese es uno de los que ha causado un agujero enorme en la actividad, la poca actividad que quedaba en Cuba. Y entonces eso es lo que quieren atribuirle a Estados Unidos, que por culpa de esa situación, entonces Cuba está como está. Pero estamos claros que lo que han habido son cerca de 7 décadas de abandono de la población y ahora es que finalmente queda a la vista de todos la situación de abandono que tiene la población.
1: Bueno, yo iba ahora a cubrir la parte del bloqueo petrolero de Estados Unidos que dije al principio, pero lo iba a dejar para el final para poder explicar, y parte precisamente de ahora de su pregunta. No hay electricidad por dos razones básicas. La primera es la más importante para mí, más que el petróleo, que es las plantas eléctricas de Cuba. Todas las plantas generadoras de electricidad en Cuba son arcaicas, son obsoletas, son plantas que vienen de la época soviética, plantas que tienen 50, 60 y hasta 70 años de existencia. Ya terminaron su vida útil, incluso usan tecnologías que ya no existen. La Unión Soviética, hoy Rusia, no usa ya nada de eso, son plantas modernas. Así que esa tecnología no existe y por lo tanto no hay pieza de repuesto para esas plantas termoeléctricas de Cuba, porque nunca les interesó modernizarlas ni siquiera mantenerlas apropiadamente. La última planta de generación de energía eléctrica que se fabricó en Cuba es la de Matanzas, La Guiteras, que es de tecnología francesa y tiene ya vencido el tiempo de extensión las plantas termoeléctricas se calcula que tengan una existencia de máximo 30 años. Y la termoeléctrica Guitera francesa de Matanza ya excedió los 30 años de existencia, anda por cerca de 40 años ya de existencia. Por lo tanto, es una tecnología que tampoco los franceses usan ya. Así que es generación de calor, generación con petróleo. Ya eso por Dios, ya eso está más que superado. Entonces, trabajan eléctricamente. La mayoría de esas plantas trabajan con otro tipo de tecnología. Pero bueno, al punto que iba explicándole es lo siguiente. Las plantas esas no aguantan más. Las roturas son permanentes. Ya lo dijo el propio ministro de la Energía Eléctrica. Tienen un ministro ya para este sector. Imagínense qué clase de burocracia tan gigantesca tienen en Cuba, correcto, el régimen comunista. Uh-huh. Esas plantas no aguantan más. Se rompen constantemente. Y todas están dependiendo precisamente de la termoeléctrica de Matanza. Cada vez que se rompe la de Matanza, 24, 36, 38 horas consecutivas sin electricidad en el país. Así que este es el primer problema y no lo pueden resolver porque no tienen el dinero, se lo han gastado. En el 2017, les pongo un ejemplo específico, en el año 2017, cuando empezaron estos problemas con las termoeléctricas rompiéndose y ya dejando de funcionar, Irán les extendió un crédito de $500 millones, $500 millones le prestó Irán para que empezaran a reparar o a fabricar nuevas plantas termoeléctricas. Ni le dieron mantenimiento ni fabricaron ninguna. Se tragaron los $500 millones y se imaginarán ustedes a dónde fue a parar la mayor parte de ese dinero.
3: Correcto.
1: Corrupción. Uh-huh. Entonces, no tienen capacidad para generar electricidad. Y el segundo problema es este, que es el secundario, no es el primario. El problema de que no haya electricidad en Cuba no es solamente del petróleo. Primero es que las plantas no sirven, ya no existe. Esto es un desastre. Y además, el petróleo. ¿Qué hacían con el petróleo? Lo que usted estuvo mencionando al comienzo. Venezuela les exportaba, les mandaba petróleo prioritariamente, gratis, porque nunca le han pagado por ese petróleo a Venezuela. Correcto. Oficialmente no aparece ningún registro de que le hayan pagado. Entonces, ¿qué hacían con ese petróleo que le enviaba a Venezuela? Que originalmente eran 50 toneladas de petróleo diariamente como promedio. Cuba necesita alrededor de 90 millones de toneladas. ¿Y qué hacían con el petróleo de Venezuela? La mayor parte de ese petróleo, por lo menos el 60%, hay constancia de que lo revendían en el mercado caribeño o incluso a China. Se lo vendían a otros países. Entonces, no lo usaban nacionalmente. El pueblo de Cuba sufriendo cortes de electricidad de 14, 16 horas, porque el petróleo que mandaba a Venezuela lo revendían al mercado internacional. Así que ahí tienen cuál es la causa del problema. Entonces, cuando empezó este proceso del presidente Trump demandando un cambio democrático en Cuba, exigiéndole un cambio y le dio la oportunidad, como se la dio a Nicolás Maduro, le dijo, mira, este es un régimen infuncional, hay un peligro para nosotros de seguridad nacional y si usted quiere, en otra parte del programa, cubrimos el peligro de seguridad nacional que representa la dictadura de Cuba para Estados Unidos. Es un tema aparte. Uh-huh. Pero el gobierno de los Estados Unidos le dijo al régimen de Cuba, para nosotros es intolerable la continuación de este régimen a 90 millas de nuestro territorio. Ustedes tienen 4 bases de espionaje chino en Cuba, tienen una base de espionaje ruso en Cuba. Ese es un peligro también para nosotros. Además, ustedes han almacenado terrorismo, etcétera, etcétera, etcétera. Y por lo tanto, les estamos dando la oportunidad a que ustedes hagan una transición. Pónganle fin al régimen actual, devuélvanle al pueblo de Cuba la soberanía, que el pueblo de Cuba decida por sí mismo cómo quiere que lo gobierne, quién lo gobierne, etcétera, y nosotros entonces vamos a levantar nuestras sanciones y vamos a darle la oportunidad a que Cuba se reconstruya nuevamente. No lo aceptaron. Han estado negociando, todavía hoy están negociando con las autoridades comunistas de Cuba, buscando esa transición, y siguen empecinados en que no, que el sistema político en Cuba no se puede cambiar. O sea, que ellos son los que son dueños de Cuba a perpetuidad. porque está establecido en la propia constitución comunista que el sistema comunista de Cuba es irreversible e irrevocable. Quiere decir, no lo pueden cambiar. Y como no se puede cambiar, el pueblo de Cuba no tiene voz para eso. O sea, ellos son los dueños de Cuba. Esta es la situación real que hay en Cuba hoy y por qué Estados Unidos está haciendo lo que está haciendo.
3: Pero entonces se presenta un siguiente escenario, que es el que, cómo se extrajo, por ejemplo, la cabeza del régimen en Venezuela, Nicolás Maduro. ¿Cree usted, don Luis, que el gobierno de Estados Unidos intente extraer a Raúl Castro en una operación militar justo por la imputación reciente que los indica como responsable de la muerte de 4 cubanoamericanos? ¿Existe la posibilidad de que se trate de sacar a Raúl Castro de la isla?
1: Bien, el planteamiento de Estados Unidos que acaba de hacer, que fue el encausamiento criminal de Raúl Castro, es ya una medida de presión efectiva y real. Correcto. Vamos a ver, si por las buenas ustedes no entienden o no quieren entregarle al pueblo de Cuba su soberanía, o sea, respetar que sea el pueblo que decida su destino, y además constituyen una amenaza real para nosotros como Estados Unidos, pues entonces yo voy a actuar por fuerza, porque tengo la fuerza para hacerlo. No puedes tú arbitrariamente amenazar a mi país, etcétera. Entonces, como las negociaciones han fracasado, ya llevamos varios meses en este asunto de la negociación para un cambio democrático en Cuba, pues ya entonces Estados Unidos está empezando a crear las condiciones legales, las condiciones apropiadas de aceptación internacional. A Maduro trataron de negociar, no lo aceptó, le ofrecieron irse del país con todo el dinero que se ha robado, no lo aceptó, y entonces ¿qué hicieron? Lo encausaron por tráfico de drogas, porque han estado traficando drogas con el cartel de los Soles desde Venezuela hasta Estados Unidos, y ahí están los testigos. Hay un general de la contrainteligencia, el jefe de la contrainteligencia militar de Venezuela, que está testimoniando lo que él fue parte de ese cartel. O sea, no estamos inventando algo que Estados Unidos se imagina, no, están testigos. Hay general, dos generales testimoniando de ese cartel de tráfico de drogas de utilizando a Venezuela como trampolín de la cocaína de Colombia hacia los Estados Unidos. Entonces, están creando el mismo escenario, ese encausamiento judicial que es el que autoriza a las autoridades norteamericanas a capturar a un fugitivo de la justicia de Estados Unidos. ¿Por qué? Porque Raúl Castro está grabado, fue el que dio la orden de pulverizar naves civiles de Estados Unidos. En 1996, el régimen de Cuba destruyó en el aire con aviones de combate 2 avioneticas civiles norteamericanas que volaban en el estrecho de la Florida, ayudando a identificar, a localizar a los balseros, los cubanos que escapaban de la isla en cualquier cosa que flotaba, y se imaginarán que 90 millas es imposible en una balsita que flota, que estaba hecha con neumáticos, que está hecha con algo que flota temporalmente, atravesar el Golfo de México, que todo el mundo sabe que es un mar lleno de tiburones, con fuertes corrientes, y que si no son avistados estas personas que están en el mar, la mayor parte de ellos muere, como realmente ha ocurrido. Han habido decenas de miles de cubanos que han muerto en el intento por escapar de Cuba y llegar a Estados Unidos. Por eso existía este grupo de pilotos que voluntariamente, y que no eran cubanos muchos de ellos, eran argentinos, había de diversas nacionalidades, que volaban en estas avionetas para localizar donde estaban los balseros, le tiraban agua, le tiraban salvavidas, etcétera, para que no se fueran a hundir, y le avisaban al servicio guardacostas de Estados Unidos para que los rescatara. Estas avionetas, el régimen de Cuba las pulverizó en el aire. Las pulverizó en el aire. Así entonces, es. Ese crimen estaba pendiente. Ese es un crimen que dirigió Raúl Castro. Incluso uno de los pilotos que participó en esos derribos está preso en los Estados Unidos, porque vino de visita a los Estados Unidos y lo identificaron. Ajá. Nunca dijo que era piloto de la Fuerza Aérea ni nada de eso, o sea, lo ocultó, pero lo identificaron. Así que el instrumento jurídico legal para encauzar a Raúl Castro existía, lo aplicaron ya medidas de fuerza, pero hay más todavía. O sea, Estados Unidos tiene más argumentos legales para actuar en contra del régimen de Cuba. Y ahí están el encauzamiento por tráfico de drogas, igual que el de Maduro, hacia los Estados Unidos, porque y antes que usaran a Venezuela como trampolín para traficar drogas de Colombia a Estados Unidos, lo hicieron primero a través del régimen de Cuba, como lo hicieron también a través del régimen de Noriega en Panamá, y por eso, y eso provocó una invasión militar norteamericana a Panamá para capturar precisamente a Noriega. Ahora capturaron a Maduro y también lo podrían hacer para capturar a Raúl Castro, porque se ha traficado drogas a través de Cuba hacia los Estados Unidos. Y hay un encauzamiento que no es de ahora, es un encauzamiento de la década de 1980, lo que fue en el 89 o 90, que se hizo ese encauzamiento de cuatro altos funcionarios del régimen de Cuba, un vicealmirante, Aldo Santa María, un miembro de la inteligencia cubana, René Rodríguez Cruz, dos diplomáticos cubanos que fueron en enlace con los traficantes de droga de la FARC de Colombia, Basols, creo que es el apellido del embajador en aquel momento, y otro funcionario de la embajada cubana en Colombia. O sea, ahí está sellado ese encauzamiento legal. Aquí en la Fiscalía Federal de Miami está ese encauzamiento sellado desde la década de los 80. Así que tiene muchos instrumentos para poder actuar jurídica y legalmente contra Raúl Castro o contra la dictadura comunista de Cuba. Y muy probablemente lo van a hacer, porque ya lo hicieron con Maduro en Venezuela.
3: Ahora bien, si esto ocurriera, que sería lo lógico, supongo, ¿qué tipo de reacción cree usted que tengan los militares en Cuba? ¿Cree usted que haya resistencia? Recientemente se habló de que ahora Cuba tiene 300 drones, creo que vendidos por Irán o algo por el estilo, y que Díaz-Canel dijo, con su cinismo que le caracteriza, que dice que tienen todo el derecho de defenderse. De hecho, prometió un baño de sangre si Estados Unidos intenta intervenir militarmente. ¿Cree usted que se produzca este tipo de resistencia, o pasará como cuando se llevaron a Nicolás Maduro, que las defensas, las FAN en Venezuela y todo el entorno cubano de guardaespaldas se quedaron con los ojos claros y sin vista?
1: Usted seguramente recordará la posición que tenía el régimen de Nicolás Maduro cuando Estados Unidos estaba advirtiéndolos de una acción militar.
3: Correcto.
1: Exactamente lo que está ocurriendo en el caso de Cuba hoy. Uh-huh. Y usted recordará aquellos golpes en la tribuna. ¡Vengan por mí, cobardes!
3: Sí, señor. Aquel show, aquel escándalo.
1: O les repito la historia, porque todos estos dictadores actúan de la misma manera, la misma conducta. Usted recordará al general Noriega en Panamá con un machete dando golpes en la tribuna. ¡Vengan, cobarde, vengan! Uh-huh. ¡Que los vamos a recibir a fuego!
3: Sí, señor.
1: Es la misma historia. Estados Unidos es la mayor potencia militar del mundo. Nadie debe dudar de su capacidad y de su poder. Lo que sucede es que Estados Unidos tiene un gobierno democrático, no es el gobierno de China, que es un régimen, porque no hay elección popular para la elección del dirigente. No es el caso de Putin, donde viola toda la democracia, el sistema democrático, y es un dictador o un régimen también, por esa misma naturaleza. Estados Unidos tiene leyes, y Estados Unidos, para actuar, necesita una sustentación jurídico-legal que tiene que enseñarle a la nación, para que sepan que no actúa arbitrariamente como el dueño del mundo. Tiene que justificarlo y tiene que explicarlo, y por eso encausan judicialmente a los criminales antes de actuar en contra de ellos. Esto es lo que tiene, por ley, tiene que hacerlo Estados Unidos, que es respetuoso de su propia constitución y de sus leyes. Entonces, en el caso de Cuba, usted me preguntaba si van a resistir. Pueden resistir, como trató de resistir los que defendían a Maduro. Sin embargo, la experiencia demostró que Venezuela, que tiene un sistema de armamentos y de protección del país militarmente infinitamente superior al de Cuba. El de Cuba lo que tiene son las armas de la época soviética. Estamos hablando de hace, ya la Unión Soviética terminó su periodo soviético comunista en 1991, así que 9 y 25 son 30 y pico de años hace ya que la Unión Soviética dejó de existir. Los equipamientos de Cuba son de 40, 50 y hasta 60 años de antigüedad. Así que usted se imaginará que nada de eso sirve, que claro, todo eso es anticuado. Claro. Los de Venezuela eran mucho más modernos. Venezuela tenía sistemas actuales de Rusia, de China, sistemas de misiles, sistemas de radares, sistemas de defensa aérea, sistemas de alarma. Tenían toda una estructura de defensa militar actual. O más, muchísimo más moderna que la de Cuba. Y usted vio lo que pasó en Venezuela, que no se pudieron ni mover, claro, no le sirvió de nada, uh-huh, no despegó un solo avión. ¿Usted vio algún dron en el aire? No, uh-huh, dron, ni siquiera avión de combate. ¿Usted vio algún misil que dispararon? Los que dispararon fueron soldados con fusiles, que le dispararon a un helicóptero que aterrizó dentro de una base de Venezuela. Así que para capturar a Maduro, ese fue al única nave que le pudieron, y por encima de toda Venezuela volaron, creo que fueron 150 helicópteros, porque no usaron ni siquiera aviones de combate, lo usaron fueron helicópteros. Así que, ¿cómo usted piensa que el régimen pueda resistirse a una acción militar de Estados Unidos? Eso es tonto pensar que eso pueda ocurrir. Pueden indiscutiblemente, hacer alguna reacción de algo, pero si quieren capturar a Raúl Castro, lo pueden capturar de la misma forma que capturaron a Maduro. Si quieren destruir todos los sistemas de defensa militar que tiene el régimen, se los pueden destruir, porque tienen esa capacidad. Un solo portaavión de Estados Unidos tiene más de 200 aviones de combate que pueden bombardear, pueden destruir todas las instalaciones militares de la isla. No lo hicieron en Venezuela porque no querían causar ese daño, y evidentemente lograron su objetivo. Así que igualmente lo pueden lograr en Cuba. Es tonto lo que están diciendo. Son las mismas griterías que escuchamos en Panamá, las que escuchamos después en Venezuela y que son las que escuchamos ahora en Cuba. No hay capacidad ninguna de oponerse a una acción militar de Estados Unidos.
3: Don Luis, hagamos un ejercicio de imaginación sobre cómo podría ser el modelo de gobierno de transición destinado para Cuba. ¿Cómo lo ve usted? ¿Un modelo venezolano, por ejemplo, en el que quede algo de la estructura de lo que hay, o hacer borrón y cuenta nueva? ¿Cómo lo ve usted?
1: Mire, no es aplicable, cada país tiene una característica diferente, y usted que conoce la historia sabe que no hay dos

0: funcionando. Eso es lo que en muchos casos los venezolanos no entienden. Un país no se puede paralizar porque ¿de dónde obtienen los recursos para pagar los salarios, pagar el comercio? No se puede paralizar porque hay barcos llegando, hay aviones llegando, hay productos en almacenes para ser exportados, hay productos que están llegando que necesitan ser recibidos, porque si no los costos son gigantescos, porque si usted se niega o no tiene la operatividad para que entren los barcos y descarguen las mercancías que ya están acordadas y que ya estaban en el mar rumbo al país, o los aviones que igualmente ya tenían contrato y tenían hecho todo, los gastos son gigantescos en términos de millones de dólares, que causarían una erosión tremenda para el país. No se puede paralizar un país. En el caso de Cuba, eso es obvio. No se puede paralizar el país. El país tiene que seguir funcionando con la misma estructura que tiene hoy. Esa estructura comunista tiene que funcionar. Ahora, ¿qué es lo que va a suceder? Bueno, lo primero es darle oportunidad al pueblo de Cuba para que canalice su ira por los abusos, los crímenes contra los ciudadanos cubanos. Inmediatamente oficinas para que los cubanos puedan presentar las denuncias por los crímenes y abusos de que han sido víctimas. Segundo, claro, la justicia no la puede hacer un gobierno de transición, porque no tiene la autoridad ni tiene la estructura jurídica para hacerlo. La estructura legal, quiero decir, las cortes, los jueces, etcétera, los jueces, todos son, sabemos perfectamente que son los jueces bajo los regímenes comunistas, son jueces politizados que responden a la policía política, y eso no puede ocurrir en un país democrático. Por lo tanto, eso no puede, no se pueden hacer procesos judiciales en un proceso de transición, no existe eso. Las autoridades judiciales tienen que ser debidamente constituidas para que tengan esa autoridad. Así que eso no va a ocurrir durante un periodo de transición. Segundo punto, las personas que están trabajando a todos los niveles tienen que quedarse en esos trabajos para que siga funcionando el país. ¿A quién usted va a quitar o va a sustituir? A las cabezas de los ministerios, de las empresas, de las grandes estructuras del país, porque todos son parte de la dictadura. Esos no pueden seguir en esas posiciones. No se van a quedar desempleados. O sea, se les da la oportunidad, pues hay que darle la oportunidad para que trabajen en otra cosa, no en esas posiciones que tienen, porque esas posiciones respondían a la dictadura. O sea, eran posiciones, aunque fueran económicas, fueran sociales o fueran laborales, eran posiciones de la dictadura, respondían a la estructura de la dictadura, y eso no puede ocurrir. La estructura en Cuba tiene que ser civil, y ese es el primer nivel de sustitución que hay que hacer, que es responsabilidad de las autoridades de transición, es ese. Segundo, una autoridad constituida, o sea, tiene que haber una autoridad reconocida. ¿Por quién? Por quien produce el cambio, que es en este caso Estados Unidos. Si la transición fuese hecha entre cubanos, era distinto, porque era una autoridad emanada de un acuerdo entre la dictadura actual y los que participen en el proceso de transición. Pero como en este caso es una acción extranjera de Estados Unidos es el que sustituye a la parte que correspondería al rey. Es Estados Unidos y la oposición de transición la que va a decidir y va a manejar este proceso de transición. Este proceso de transición, te repito, nadie va a ser botado de su trabajo, nadie va a ser expulsado de su casa, nada de eso puede ocurrir, porque el país tiene que continuar funcionando para evitar un caos o un desastre interno. Así que, y esto es un proceso que debe durar para la primera elección 12 meses. Está calculado, planeado, y en 12 meses deben producirse las primeras elecciones para un Congreso Nacional. O sea, para que ya haya una soberanía de vuelta al pueblo de Cuba. El soberano tiene que ser el pueblo de Cuba. El pueblo de Cuba es el que debe decidir quién lo gobierna, y los candidatos deben surgir del pueblo, no de un partido solamente decidiéndolo todo en un país. Son todos los partidos, todo, el que es el pueblo son los partidos. Y eventualmente, en 24 meses, elecciones presidenciales para ya tener un gobierno constituido y que ese gobierno sea el que oficialice la transición. Ese es el que va a decidir de lo que se haya hecho, qué se queda, y de lo que ellos quieran hacer con una nueva constitución. El país necesita una constitución, o por lo menos necesita una estructura jurídico-legal de leyes para el funcionamiento de la nación. Ahí lo tienes resumido.
1: Dígame una cosa, don Luis, que usted conozca, ¿hay ya, de alguna manera, partidos políticos en Cuba? Yo sé que deben estar absolutamente bajo las sombras por razones.

0: obvias porque no se van a poner en peligro, pero sí hay ya partidos políticos que pudieran de alguna manera constituirse y en forma pública para que la gente tuviera opciones y pudiera, por ejemplo, escoger un parlamento o de ahí salir nuevos líderes políticos. ¿Sí los hay?
1: Mira, los países comunistas dejan un rastro, una herencia nefasta, porque no hay cultura política en el país, no hay educación cívica, eso no existe. En Cuba lo que existe es adoctrinamiento comunista y punto. Toda idea política diferente está marginada, está ignorada y no se tolera. Entonces, no hay un conocimiento en Cuba de lo que son partidos políticos, y decir partidos políticos son ideologías políticas, ideología, vamos a decir, liberal, y entiéndase liberal en el término americano, liberal de izquierda. No hay en Cuba conocimiento de lo que es una socialdemocracia. Hay individuos que lo conocen, por supuesto, porque hay individuos preocupados en la oposición que han estudiado, que se han preocupado por conocerlo, sobre todo después del acceso de la Internet, bueno, pues han podido tener acceso a conocer los fundamentos de la filosofía política socialdemócrata. No hay conocimiento en Cuba sobre los partidos conservadores, no hay conocimiento sobre partidos de tendencia religiosa, digamos, demócrata cristiano, social cristiano. O sea, hay una enorme diversidad de ideologías políticas en un espectro democrático que no son de conocimiento del pueblo. Repito, hay individuos en Cuba que sí lo saben, pero no basta con que una persona o un grupo de personas tengan el conocimiento. Esto tiene que ser un conocimiento del pueblo para que el pueblo pueda tener la opción de adherirse a un partido político, no adherirse a ningún partido político, pero tener el conocimiento de por quién votar, sabiendo cuáles son las plataformas o qué busca cada ideología política o cada partido político para la gobernanza del país.
0: Justamente.
1: Entonces, este tiempo de 12 meses va a dar la oportunidad, que es lo primero, que una de las primeras cosas que hay que hacer, que es libertad de información para que el pueblo se informe sobre todo esto que yo estoy mencionando. Por eso la primera elección tiene que tomarse 12 meses y la segunda elección otros 12 meses. La primera elección para el Congreso, para que se sienten legisladores a empezar a planear las leyes que va a necesitar el país y la constitución que va a necesitar el país. Ya después de la elección presidencial, ya hay formación política y partidos políticos ya con cierta solidez que ya permitirán pues una gobernanza efectiva.
0: O sea que el camino que debe recorrer el pueblo cubano para realmente tener democracia, una democracia que ellos puedan gozar de una democracia, necesitará por lo menos, así muy alegremente, 2 años o más antes de tener realmente una estabilidad. Estamos hablando de un lustro, 5 años, algo así, ¿verdad? O sea, es un 67-5, iríamos rápido, pero igual es complicado, tomará tiempo.
1: Claro, yo estuve en Praga en el año 90, yo estuve en Praga precisamente estudiando eso. Remas Canosa iba a ir conmigo, íbamos a ir juntos los dos allá a ver todo esto, y a última hora Remas estaba pues con su empresa y complicaciones en su negocio. Dijo: Luis, no puedo ir, por favor ve tú, y yo en el momento que yo pueda yo voy para allá y me uno a ti allá, pues estamos juntos allá para estudiar el proceso, pero es importante por lo menos que tú ya tengamos ahí pues toda información. Y eso me valió de mucho. Yo vi todos los problemas que tuvieron los checos, etcétera. Después estudié otros procesos de transición, el polaco, el húngaro, y también los que tuvieron muchos problemas, como Rumanía y Bulgaria, que tuvieron serios problemas en su transición por enorme influencia que quedó en la transición por parte de los comunistas. Así que yo vi bastante de todo ese proceso de transición, pero en este proyecto que hemos elaborado para la transición en Cuba han participado personas con un enorme conocimiento, personas que participaron incluso en el gobierno de Polonia, que participaron de asesores en la transición, pues, mexicanos y españoles. Que trabajaron en esta transición y que los conocemos y que hicimos contacto con ellos, vinieron y asesoraron mucho de la elaboración de este proceso de transición. O sea, con la experiencia que ellos adquirieron en estos procesos de transición y asesoría en los primeros tiempos ya de terminada la transición, pues ha sido muy valioso para que nosotros pudiéramos producir este proyecto de transición que hemos elaborado. Y efectivamente son procesos complicados porque los regímenes comunistas totalitarios destruyen todas las estructuras, toda la sociedad civil la destruye. Y para que me entiendan lo que quiero referirme con sociedades civiles, me refiero, por ejemplo, sindicatos, organizaciones laborales, sindicatos, destruyen los sindicatos, los toman bajo control, los politizan y los ponen al servicio del régimen. Las asociaciones profesionales, las asociaciones técnicas, la asociación de maestros, eso es sociedad civil.
0: Correcto.
1: Tienen colegio de abogados, colegio de ingenieros, colegio de arquitectos, tienen asociaciones de plomeros, asociaciones electricistas, no es solamente de profesionales, sino también
0: de técnicos.
1: Oficios que también forman parte de la sociedad civil, correcto. Asociaciones, organizaciones no gubernamentales, las que se preocupan por los niños, las que se preocupan por los temas del medio ambiente, las que se preocupan por los temas de las mujeres, femeninos, los que se preocupan por la salud. Recuerden, en Cuba estaba la Liga contra la Tuberculosis, la Liga contra el Cáncer, la Liga contra la Ceguera, que eran organizaciones no lucrativas, organizaciones no gubernamentales y que tenían un éxito extraordinario. Muchas personas no saben que ese hospital enorme que hay ahí en la que lo han convertido en una clínica privada en Cuba era la Liga contra la Ceguera, que cualquier persona iba allí a atenderse total y completamente gratis, desde una consulta médica, todos los procedimientos de investigación gratis, todo gratis absolutamente, y eso lo funcionaba la sociedad civil. O sea, la tuberculosis era exactamente igual, todos los años se atendían de cientos de personas con el tema de la tuberculosis y estaba prácticamente erradicada en Cuba ya al triunfo de la revolución. Así que esa sociedad civil hay que reconstruirla, y eso toma tiempo. Estamos hablando de una obra majestuosa, magistral, para un periodo corto. Y para eso hace falta conocimiento, y lamentablemente el régimen de Cuba en la isla no hay personas con ese conocimiento o con esa experiencia histórica de esa sociedad civil que hay que reconstruir. Pero por suerte tenemos un exilio participativo exitoso. Y exitoso económica y profesionalmente, y la Asamblea de la Resistencia Cubana hace contacto constantemente con profesionales que se ofrecen. El segundo rancho más grande de Texas, que compite con el King Ranch, es de un cubano, de Torres, de experto en el ganado, en el ganado de carne, la mejor carne del mundo, Aberdeen Angus, y ese señor fue director de la Fundación Nacional Cubano-Americana, cuando yo era director también ahí, yo lo conocí, multimillonario, y enseguida va a ser un aportador a la causa de Cuba, aportando posiblemente reses para tener una base para la procreación de ganado en Cuba. Y así les puedo decir a vos, expertos en temas agrícolas como el ingeniero Pino. Tenemos un potencial tremendo de cubanos dispuestos a ir a ayudar a Cuba inmediatamente, que no lo tuvo ningún ex país comunista. O sea, por eso la transición en Cuba es tan importante y va a ser tan acelerada y tan exitosa.
0: Don Luis Zúñiga, se nos terminó el tiempo disponible para este programa. Yo le agradezco infinitamente el haber aceptado nuestra invitación. Escucharlo nos da a todos una gran ilusión que Cuba vaya a convertirse finalmente a unirse al mundo de los países vivos y que va a poder aportar una cantidad de beneficios tanto a la región como a su propio pueblo. Hay ilusión, hay esperanza, y es una cuestión de que el pueblo cubano finalmente se decida, que tome los pasos necesarios y que Estados Unidos haga cumplir, como ha hecho cumplir, la palabra empeñada en otras ocasiones, como ha ocurrido en Venezuela, y de aquí en adelante lo que está es el mundo, lo que está es el cielo.
1: Un mensaje solamente para cerrar.
0: Sí.
1: A nosotros nos mueve el amor por Cuba, no la venganza. entiendan bien los que están ahí, especialmente los militares, que lo que nos mueve es mirar hacia adelante, no venganza ni llevar ningún tipo de sentimiento que pueda ser negativo para Cuba. Todo es amor, todo es hacer un aporte a ese lugar donde nacimos y que Cuba pueda ser grande. Y lo va a hacer donde único los cubanos no tienen éxito, es en la isla. Fíjate que los cubanos son exitosos en el mundo entero. Donde quiera que van hay cubanos. Secretario de Estado de Estados Unidos, un cubano. Y por ahí te puedo seguir mencionando. Una reina por allá por Europa. Así que, ¿para qué contarte? Y esto, la transición en Cuba va a beneficiar a todo el mundo. Incluso a los que hoy están ahí como parte de la dictadura, porque van a tener muchos la oportunidad de irse a la empresa privada, de irse al mundo privado, profesional o laboral, y van a vivir mucho mejor y con más paz en su alma que como están viviendo hoy.
0: Así es. Gracias, mis queridos amigos, por acompañarnos en esta edición de Freedom Synergy Radio, y deseamos todo lo mejor para el pueblo de Cuba y que se materialice por fin su esperanza y su sueño de libertad. Gracias, don Luis Zúñiga, gracias a ustedes y hasta una próxima oportunidad.
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1: Buenos días. Hilari, Ruiz de Gauna y Torres les ofrece en nombre de toda la redacción las noticias del día 25 de mayo de 2026.
2: Noticias.
1: Los líderes institucionales eslovacos se reúnen en medio de tensiones en la coalición. Eslovaquia firma un contrato de 25 millones para el mantenimiento de sus cazas F-16. El gobierno aplaza la aprobación de medidas económicas de fomento del crecimiento. El presidente eslovaco, Peter Pellegrini, el jefe del Parlamento, Richard Rashi, y el primer ministro, Robert Fico, mantendrán este lunes una reunión en Bratislava convocada por el propio jefe de gobierno. El encuentro se produce en medio de la tensión existente dentro de la coalición gubernamental tras la petición formulada por el líder del Partido Nacional Eslovaco, Andrei Danko, de destituir al ministro de Medio Ambiente, Tomáš Taraba, nominado por su propio partido. Fico insiste en que no prepara una remodelación del Ejecutivo y defiende la estabilidad de la mayoría parlamentaria para garantizar la aprobación de los presupuestos de 2027. Taraba, por su parte, rechaza dimitir y asegura que actúa conforme a la ley. La coalición también debatirá cambios institucionales y futuros nombramientos judiciales. El Ministerio de Defensa eslovaco ha firmado un contrato de 25 millones de euros con la empresa estadounidense Lockheed Martin para el mantenimiento de los cazas F-16 adquiridos por el país. El acuerdo, vigente hasta 2030, incluye suministro de piezas de repuesto, reparaciones y asistencia técnica integral para la flota de aviones de combate. Bratislava compró 14 F-16 Block 70 en 2018, aunque las entregas sufrieron retrasos debido a la pandemia. Los primeros aparatos llegaron en 2024 y el país ya ha recibido oficialmente toda la flota encargada. La llegada de los últimos aviones a Eslovaquia se producirá tras la finalización de la formación de los pilotos eslovacos en Estados Unidos. El gobierno eslovaco debatirá primero con sindicatos y empresarios un paquete de 54 medidas destinadas a estimular el crecimiento económico antes de aprobarlo formalmente. El ministro de Trabajo, Erik Tomáš, explicó que las propuestas incluyen cambios en inversiones, energía, empleo y carga fiscal para empresas. Las primeras medidas no tendrán impacto presupuestario, mientras que otras serán discutidas en otoño junto con el presupuesto estatal. El Ejecutivo rechaza por ahora propuestas empresariales como reducir la pausa para el almuerzo o ampliar el periodo de prueba laboral. La oposición critica el retraso del gobierno y reclama reformas más profundas para reducir burocracia y presión fiscal. Más de 1.000 representantes municipales participarán mañana y el miércoles en la Asamblea Anual de la Asociación de Ciudades y Municipios de Eslovaquia, centrada en la reforma de la administración pública y la financiación local. El encuentro contará con la presencia del presidente Peter Pellegrini, el jefe del Parlamento Richard Rashi y varios ministros del gobierno. Las autoridades debatirán inversiones, fondos europeos y nuevos modelos de planificación estratégica para la próxima década. También se analizará un documento conjunto sobre la futura organización territorial del país. Los organizadores subrayan que las decisiones que se adopten podrían influir de forma decisiva en el funcionamiento de los municipios eslovacos. La selección eslovaca de hockey sobre hielo perdió por 1-5 frente a Canadá en su sexto partido del Mundial disputado en Suiza, aunque conserva opciones de clasificarse para los cuartos de final. El equipo eslovaco resistió durante dos periodos y llegó a empatar el encuentro, pero encajó 4 goles en el último tercio. El delantero Adam Sikora destacó el esfuerzo del equipo y aseguró que la derrota debe servir para reforzar al grupo antes del decisivo duelo contra Suecia. Tras dicho encuentro, el combinado eslovaco suma 11 puntos y todavía depende de sí mismo para clasificarse para la siguiente fase del torneo. Las noticias del día de hoy han sido obtenidas de las agencias TASR y SITA y de los rotativos Hospodas Kenovini, SME, Pravda, Yenik N y el periódico online actuality.sk.
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1: Más de la mitad de los eslovacos no prevé realizar este año ninguna gran inversión económica. Así lo indica un estudio elaborado por la agencia Ipsos para la financiera Home Credit, que refleja el creciente impacto del aumento del coste de la vida sobre los hogares del país. Según la encuesta realizada entre finales de marzo y principios de abril sobre una muestra de 1.022 personas, el 52% de los ciudadanos asegura que ya no planea efectuar gastos importantes durante 2026. El dato coincide con un contexto marcado por la prudencia económica y la pérdida de capacidad adquisitiva. Más del 80% de las familias afirma que sus gastos mensuales son hoy más elevados que hace un año, mientras una de cada tres habla incluso de un incremento significativo. La prensa económica eslovaca viene advirtiendo de que, pese a la moderación de la inflación respecto a los máximos alcanzados tras la crisis energética, los precios de la vivienda, la alimentación y los servicios siguen presionando los presupuestos domésticos. El sondeo también revela diferencias regionales importantes. En Bratislava y su área metropolitana, donde los salarios son más altos, el porcentaje de personas sin planes de inversión baja al 46%. En cambio, en regiones como Trnava alcanza el 53% y en Prešov llega al 58%. La cautela es, además, más visible entre los mayores de 54 años y personas con menor nivel educativo. Entre quienes sí prevén gastar dinero en grandes compras, la prioridad principal es la reforma de viviendas, mencionada por el 16% de los encuestados. Le siguen la compra de electrodomésticos y muebles con un 14% y la adquisición de dispositivos electrónicos o vacaciones más costosas, ambas opciones con un 9%. La compra de vivienda, terrenos o automóviles aparece en los planes del 7% de los participantes. Los analistas señalan que los elevados costes de financiación y las condiciones más estrictas para acceder al crédito continúan limitando ese tipo de operaciones. La encuesta refleja también diferencias según el nivel de ingresos. Solo un 12% de quienes ganan entre 1.200 y 1.500 euros mensuales planea reformar su vivienda, frente al 25% entre quienes ingresan entre 3.000 y 4.000 euros. En cuanto a la financiación, la mitad de los encuestados recurrirá a sus ahorros. Un 22% utilizará sus salarios corrientes y solo un 10% prevé financiar sus inversiones exclusivamente mediante préstamos.

0: Dicen que los lunes son una página en blanco, una nueva oportunidad para empezar de cero, replantear metas o simplemente dar ese primer paso que venías postergando. Muy buenos días. Arranca una nueva semana y hoy 25 de mayo queremos acompañarte. Sin embargo, antes de dar a conocer el tema o las cuestiones que abordaremos en esta emisión, me gustaría saludar a todas las personas que nos sintonizan a través de la onda corta desde diversos rincones del planeta, al igual que a las que por medio de la FM nos oyen en la región de Bratislava. A todos esos radioyentes, así como los que nos siguen por internet, les informo que esto es Radio Eslovaquia Internacional. Desde el estudio R18 de la Radio Nacional Eslovaca, con sede en la pirámide invertida de Bratislava, estarán con ustedes el que les habla, José Portuondo, y desde la mesa de control técnico, la máster de sonido, Romana Sunderlikova. Y ahora, pónganse cómodos, que comenzamos.
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0: Las ciudades eslovacas llevan años cooperando activamente con ciudades en el extranjero. En esta nueva entrega de Ventana al Mundo, hablaremos de otras dos ciudades hermanadas, una en Eslovaquia y la otra en Rumanía. Descubriremos cómo se encontraron, cómo cooperan y si se inspiran mutuamente. Las redactoras Ingrid Laninkova e Iveta Mihalíková de Radio Eslovaquia Internacional y el redactor de Radio Regina Zapat, Mihal Hersek, en esta oportunidad nos invitan al municipio rumano de Nalac, que encontró en Budmerice, municipio situado al oeste de Eslovaquia, su ciudad hermana. Aunque están ubicados en dos países y son aparentemente diferentes, encuentran armonía en muchas áreas, y lo que más los une es el idioma eslovaco. Y fue precisamente esa excepcionalidad la que decidieron convertir en cooperación conjunta.
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0: El pintoresco pueblo de Budmerice pertenece al distrito de Pesinok. Está situado al pie de los pequeños Cárpatos, en la parte occidental de la llanura del Danubio, en el valle del arroyo Hidra. Forma parte de la región vitivinícola de los pequeños Cárpatos y de la microrregión de Červený Kameň. A través de él pasa el restaurado Camino de Santiago en Eslovaquia. La primera mención escrita de Budmerice data de 1296. Pasaron siglos marcados por el desarrollo y el sufrimiento, el trabajo forzado en las fincas y los extensos estanques de la propiedad de Červený Kameň, a la que pertenecía el pueblo desde el siglo XVI. Durante ese periodo, los habitantes sufrieron incursiones de tártaros de Crimea y tropas turcas, y fueron asolados por desastres naturales y epidemias. A pesar de las precarias condiciones de vida, los habitantes de Budmerice se dedicaban a la viticultura, la elaboración de vino y la fabricación de carruajes. Alfareros y molineros de varios molinos a orillas del Hidra y del pequeño Danubio estaban organizados en gremios. Han pasado varios siglos y Budmerice es hoy un pueblo seguro de sí mismo, que se sigue dedicando a la viticultura y la elaboración de vino, pero que también cuenta con muchas otras actividades interesantes. Varias organizaciones sociales, asociaciones cívicas e individuos desarrollan ricas actividades culturales y educativas. La filial local de Matica Slovenska ha mantenido durante mucho tiempo las tradiciones populares y ha recopilado artefactos históricos en un pequeño museo etnográfico, la Sala Budmerice. Este tesoro histórico ya ha sido visitado por turistas de todos los continentes y algunos incluso regresan al lugar para aprender a elaborar objetos de arte popular y especialidades de la gastronomía del pueblo. Ya que hablamos de cooperación con una ciudad extranjera, fue la filial local de Matica Slovenska la que impulsó el establecimiento de la cooperación entre Budmerice y el municipio rumano de Nalac. Al comienzo de esta colaboración internacional, Helena Kadlechikova era presidenta.

0: nuestro alumno en ese momento, ahora es el presidente de la Unión Democrática de Eslovacos en Rumanía, y que iba a venir. Pavel Hlasnik nos puso en contacto con la profesora Elenka Kmetová, que impartía clases en Rumanía. Fue ella la que desarrolló la cooperación durante muchos años y nos puso en contacto con la Unión Democrática. Luego se estableció la cooperación de manera oficial con la firma de un acuerdo entre las partes.
1: En esas actividades iniciales participó María Rybecka, también de la filial local de Matice Slovenska en Budmerice.
2: Esas visitas fueron muy interesantes. Los jubilados más jóvenes tenían curiosidad por saber cómo habían cambiado las cosas, porque algunos visitaban Eslovaquia después de un largo periodo, así que les interesaba saber cómo era la situación después de la revolución, y creo que quedaron muy satisfechos, razón por la cual iniciaron esta cooperación.
1: Elena Kadlečíková añade.
0: Luego se desarrolló la cooperación en varias áreas, especialmente en la educación. Cuando los visitamos, les llevamos los cuadernos y libros que necesitaban. Nuestro teatro también estuvo allí. Hubo una función teatral en Nadlac y posteriormente ellos vinieron aquí con el suyo. Por aquel entonces, después de 1989, el comercio comenzó a desarrollarse. Nos visitaron varios empresarios, así que hubo un intercambio de experiencias. Más tarde comenzó la cooperación deportiva. Se organizaron partidos de fútbol en Nadlac y Budmerice. También se sumaron los viticultores, ya que en Nadlac también se cultiva la uva. Participaron en exposiciones de vino en nuestra región. Sin embargo, colaboramos principalmente en el ámbito cultural, así que hubo exposiciones de artistas y exposiciones de bordados. La última vez que estuvimos allí, hubo una gran exposición conjunta de bordados.
1: Budmerice y Nadlac lograron firmar un acuerdo oficial de cooperación en noviembre de 2011. La forma en que se desarrollarían era una incógnita para el alcalde de Budmerice, Josef Savkuliak.
3: Ahora estamos, yo diría, que bastante ocupados porque tenemos muchas actividades. Acabamos de recibir una invitación, por ejemplo, al llamado Festival de la Salchicha, pero lamentablemente tuve que rechazarla, dado la cantidad de trabajo que tenemos. Ahora nos estamos preparando para representar a Eslovaquia en el marco del Pueblo Europeo, ya que el año pasado ganamos el Premio Pueblo del Año 2025. Sin embargo, esta situación es temporal. Tenemos muchas ganas de volver a Nadlac. Hemos estado yendo ahí durante 15 años. Se puede decir que tanto nuestras visitas a Nadlac como las de ellos a Budmerice siempre han sido muy cálidas.
1: Como hemos podido oír, la cooperación en estos momentos ha disminuido. Pero cuando se reactive nuevamente, ¿en qué ámbitos lo imagina el alcalde?
3: El ámbito de la educación es bastante interesante. Además, podemos organizar estancias estupendas. Me imagino también la cooperación en el ámbito deportivo. A los futbolistas, con mucho gusto, les gustaría que hubieran partidos amistosos. Con el fútbol, creo que recuperaremos la cooperación, esa amistad.
1: María Rybecka, de la sucursal local de Matice Slovenska en Budmerice, atiende el tema gastronómico, las recetas y las tradiciones. ¿Qué impresión le causó la gastronomía de Nadlac?
2: Lo primero que hay que destacar es que tienen sus propios embutidos, col y panecillos. Son riquísimos y cuando nos visitan siempre traen esos productos deliciosos. Es imposible enumerar todo lo que preparan, todas esas exquisiteces. Lo que sí puedo decir es que son recetas de sus padres que se llevaron de Eslovaquia, así que conservan esa tradición con mucho cariño.
1: Como ya dijimos, la gente de Budmerice disfruta de cada visita de los eslovacos de Nadlac y les gusta especialmente viajar allí. Les interesa conocer el entorno en el que viven los eslovacos residentes en el extranjero, así como la historia de esta ciudad situada en la parte occidental de Rumanía, en la frontera con Hungría. Nadlac es el centro de la vida social y cultural eslovaca en ese país. Así lo confirma Ľudmila Šomraková, residente de Nadlac.
2: La historia de los eslovacos de Nadlac comenzó el 24 de abril de

0: 1803. Ese día, a las 4 de la mañana, llegaron desde Slovenský Komloš en la vecina Hungría. Esta zona se encontraba superpoblada debido a la alta tasa de natalidad, por lo que solicitaron a la Cámara Real de Pečko permiso para viajar y comenzar una nueva vida en Nadlak. Los rumanos locales no eran capaces de cultivar todas las tierras agrícolas. Así pues, nuestros antepasados llegaron aquí, comenzaron a cultivar la tierra y aprendieron a convivir con los rumanos, con quienes mantenían buenas relaciones.
1: Curiosamente, coincidiendo con su llegada, la ciudad romana de Nadlak poco a poco se fue convirtiendo en una comunidad de eslovacos. Comenzaron a llegar eslovacos de otras ciudades húngaras y rumanas, e incluso de Eslovaquia. Hoy en día tiene 7.000 habitantes, eslovacos, rumanos, húngaros y serbios. La ciudad se asienta en una llanura, no hay fábricas en los alrededores y, según Lyudmila Somrakova, los lugareños se dedican principalmente a la agricultura. En el centro de este pequeño pueblo, justo en el parque, se encuentra el Liceo Teórico Josef Gregor Tayovsky, que lleva 80 años recibiendo estudiantes. Junto con los liceos de Bekeska Shava en Hungría y Bashki Petrovets en Serbia, conforman el pilar fundamental de la educación eslovaca en las tierras bajas. Acerca de la historia del liceo, nos habla su director, Dušan Šomrak.
2: Los eslovacos residentes en Rumanía sintieron la necesidad de educar a su propia intelectualidad y por ello el 25 de noviembre de 1945 fundaron el primer liceo estatal checoslovaco. El edificio se terminó de construir en 1907 y fue financiado por la Iglesia Evangélica Eslovaca de Nadlak, que tuvo que solicitar un préstamo para poder construirlo. El diseñador fue Milan Harnitz, un reconocido arquitecto eslovaco originario de Serbia, quien había diseñado numerosos edificios importantes en Eslovaquia y Europa. El inmueble tuvo diversos usos y sus instalaciones se alquilaban. Además del liceo, también albergaba una cantina, un hotel y un banco. Aquí se organizaban bailes y representaciones teatrales. Fue en este lugar donde trabajó el famoso escritor eslovaco Josef Gregor Tayovsky, en cuyo honor se nombró nuestro liceo. Muchas de las obras de este escritor también reflejan el entorno de Nadlak.
1: En la escuela se imparten clases en rumano, pero también en eslovaco.
2: Cuando nuestros alumnos se gradúan del liceo, los conocimientos adquiridos en este nivel validan su acceso a cualquier universidad en Rumanía o en el extranjero. Algunos continúan sus estudios en universidades de Eslovaquia. Hay un especial interés, sobre todo, en las ciencias informáticas.
1: La Unión Democrática de Eslovacos y Checos tiene su sede en la ciudad de Nadlak. Allí hay 7 iglesias, 2 de ellas eslovacas, una editorial que publica libros y revistas en eslovaco y un grupo folclórico llamado Salašan. Este grupo fue fundado en 2003 y ha contado con numerosos folcloristas a lo largo de los años. La función de Salašan es preservar y proteger las danzas y canciones folclóricas de los eslovacos de Nadlak. Actualmente está dirigido por Cristina Zhukanova.
3: Tuvimos la suerte de que los inicios del conjunto folclórico de Salašan fueran exitosos. Contamos con apoyo para la organización de eventos, pero también tuvimos apoyo financiero, tanto de Rumanía como de Eslovaquia. Esto nos permitió lograr un progreso cualitativo muy rápido del conjunto y ampliar nuestra base de miembros. Nunca antes ningún conjunto había tenido tales condiciones. Trabajamos sistemáticamente con todo el personal, músicos, cantantes y bailarines. El conjunto ha sido muy popular en Nadlak desde el principio, lo que significa que muchas personas y niños quieran pertenecer a él. Nuestra tarea es preservar la cultura tradicional, pero como somos un conjunto folclórico de eslovacos residentes en el extranjero, a menudo actuamos en Rumanía en varios festivales nacionales, donde también presentamos el folclore eslovaco, es decir, originario de Eslovaquia, y a su vez, en Eslovaquia nos presentamos con el folclore de Nadlak, de las tierras bajas.
1: Además del grupo folclórico Salašan en Nadlak, el club de jubilados también está muy activo. Sus miembros se esfuerzan por preservar la historia de la comunidad eslovaca y sus tradiciones para que las nuevas generaciones tengan conocimiento de ello. Un ejemplo es el secreto de la elaboración de tejidos a mano. Antiguamente había telares en todas las casas eslovacas y las mujeres de Nadlac tejían toallas, manteles y otros artículos decorativos. Según Carolina Dovalova, los manteles se caracterizaban por llevar el color típico de Nadlac, el azul. Cuando se menciona Nadlac entre los expatriados, a muchos se les hace agua la boca, pues las especialidades de este lugar son un auténtico producto de exportación. Entre ellas, destaca la salchicha de Nadlac, muy apreciada también por los habitantes de Budmerice. Muchos se preguntan cuál es el secreto de su elaboración. Los habitantes de Nadlac lo tienen claro. Reside en un buen pimentón que se cultiva y procesa en casi todos los hogares eslovacos de Nadlac. Según Lyudmila Šomanáková, se trata de un proceso laborioso.
0: El proceso comienza con la llegada de la primavera, época en que se siembran las semillas de pimiento en el jardín. Estas crecen hasta convertirse en plantas que necesitan ser regadas constantemente. Cuando los pimientos están maduros, se recogen y atan a una cuerda con el objetivo de colgarlos en algún sitio para que se sequen. Cada pimiento seco se debe limpiar bien, abrirse, comprobar que esté en buen estado. Al final debe ser molido finamente. Los pimientos picantes son mucho más difíciles de procesar porque pican intensamente en los ojos y los dedos.
1: La gente de Budmerice disfruta de los ñoquis de masa madre de Nadlac, es decir, similares a los bollos al vapor eslovacos, pero sin relleno, ricamente espolvoreados con semillas de amapola, nueces o requesón. Sin embargo, las mujeres de Nadlac también dominan la elaboración de las pastas caseras. Como dijimos, a pesar de la actual reducción de la cooperación, los residentes de Budmerice y Nadlac están en constante comunicación y seguro cruzarán los dedos por la gente de Budmerice. Al conseguir el Premio Nacional Pueblo del Año en 2025, Budmerice fue nominada al Premio Europeo de Renovación Rural. El 13 de mayo recibió la visita de miembros del jurado de expertos de la Comisión Internacional de Evaluación de dicho premio.

0: Estimados radioyentes, el tiempo reservado para la emisión de hoy lamentablemente ha llegado a su fin. En la realización del programa participaron la máster de sonido Romana Schunderlikova, el asesor musical Radomir Mesha y desde el micrófono el que les habla José Portuondo. No olviden que mañana la cita es con mi compañera Laria, a la misma hora y por las mismas frecuencias. Que disfruten del resto del día.
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